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1: 6:30.

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1: 6:46.

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1: 7 en punto.

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1: 7:31.

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1: 7:45.

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1: 8 en punto.

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1: 831.

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1: 8:45.

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1: 9:30.

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1: 944.

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1: 10-4.

0: Muy buenas noches y bienvenidos a la Hora Nacional de este 27 de septiembre. Ya estamos por cerrar el mes y cada vez más cerca de terminar el año.
1: Sí, qué rápido se nos ha pasado. Sí, pero bueno, nos da mucho gusto estar con ustedes con información de utilidad. Sean todas y todos bienvenidos.
0: Hoy conoceremos los avances de Vivienda para el Bienestar y las opciones que hay para acceder a una vivienda o mejorarla.
1: Y si necesitan consultar, descargar o pagar su recibo de luz, les mostramos cómo hacerlo desde la aplicación CFE Contigo de manera muy sencilla.
0: Explicaremos las diferencias entre mi beca para empezar y la beca Leona Vicario y les decimos cómo tramitarlas.
1: Además, les contamos qué acciones forman parte de la estrategia Atención a las Causas.
0: Escucharemos a los ganadores de México Canta, jóvenes que nos están mostrando el talento de nuestra música.
1: Celebramos el Día Nacional del Maíz, que es el 29 de septiembre.
0: Conoceremos la historia de Eréndira y Kikunari, heroína purépecha.
1: Y en las obras que han transformado México, recordaremos la historia del Museo Nacional de Historia y del Palacio de Bellas Artes.
0: Acuérdense que pueden escribirnos en La Hora Nacional Oficial. Estamos en YouTube, Facebook, Instagram, TikTok, X, Spotify, en el número 55 34 83 42 39 y en el correo lahoranacional@segob.gob.mx. Empezamos.
1: Brian Soto, ganador de la segunda edición de México Canta, es originario de Valle de Chalco, en el Estado de México. Su abuelo le inculcó desde muy pequeño el amor por la música y con perseverancia formó su propia agrupación de banda, Clave 5-7. Escuchemos ahora su siguiente interpretación.

0: tocan un tema que les interesa a muchas familias: hacernos una casa. El programa Vivienda para el Bienestar contempla la construcción de 1.8 millones de viviendas durante el sexenio. Actualmente ya hay 277 mil viviendas en obra y 89 mil ya están asignadas.
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10: Esta semana, el INEGI presentó los resultados de la encuesta Intercensal 2025 y nos dio una nueva fotografía de México. Somos 130.9 millones de personas con una edad promedio de 32 años. Pero también está cambiando la manera en la que vivimos, nos comunicamos y utilizamos la tecnología. En 2025, 94.5% de las viviendas ya contaba con teléfono celular, mientras que el acceso a Internet pasó de 53.9% a 75.7%. Y hay otro dato que habla de esta transformación. En una década, el número de personas de 6 años y más que utilizan Internet pasó de 61.4 a 104.9 millones. Es decir, más de 43 millones de personas se incorporaron al uso de Internet en estos 10 años. La tecnología también está llegando a más generaciones. El uso de Internet entre las personas de 65 a 74 años pasó de 11% a 57.8%. Y mientras el celular y el Internet ganan terreno, otros dispositivos y servicios tradicionales pierden presencia en los hogares. Disminuyó el uso de televisores, de aparatos para oír radio, de computadoras, la televisión de paga y las líneas telefónicas fijas. Los datos del INEGI muestran, en suma, un México más conectado. Millones de personas que hoy tienen acceso a herramientas digitales que hace apenas unos años estaban mucho menos presentes en nuestra vida cotidiana.
0: Hoy también queremos hablarles sobre atención a las causas, una estrategia que reúne distintas acciones para generar bienestar, combatir las desigualdades y promover que las y los jóvenes tengan un presente y un futuro sin violencias.
1: Con la estrategia Atención a las Causas, en los últimos 2 años se han brindado 8.6 millones de servicios y de trámites.
0: Para saber cuándo estarán en tu comunidad, visita www.gob.mx, donde encontrarás información de las dependencias participantes.
11: Flashazos del bienestar. ¿Conoces la diferencia entre mi beca para empezar y la beca Leona Vicario? Mi beca para empezar es un apoyo para estudiantes de escuelas públicas de educación básica de la Ciudad de México. En cambio, la beca Leona Vicario está dirigida a niñas, niños y adolescentes de 0 a 17 años que se encuentran en situación de vulnerabilidad y requieren apoyo para continuar sus estudios y cubrir sus necesidades. Mi beca para empezar utiliza un vale electrónico, mientras que la beca Leona Vicario cuenta con su propio esquema de dispersión mediante tarjeta electrónica. Si quieres conocer los requisitos y las opciones de registro o renovación, consulta http://www.bienestareducativo.cdmx.gov.mx.
10: Flashazos del bienestar. Información para ti.
0: Y antes de que termine septiembre, tenemos una fecha importantísima porque es parte de nuestra alimentación y nuestra cultura. El 29 de septiembre, Día Nacional del Maíz.
1: En México se reconocen 64 razas de maíz y está presente en toda nuestra cocina, en nuestras tradiciones y en la vida de muchas comunidades.
0: Por eso vamos a aprovechar esta fecha para conocer un poco más sobre el maíz y sobre las comunidades que mantienen vivas sus distintas variedades, usos y saberes.
12: La reforma constitucional que protege a los maíces nativos es un triunfo del pueblo mexicano. El maíz es una creación del pueblo. El maíz es la base de la cultura del pueblo. El maíz es un derecho del pueblo. Por eso, el pueblo de México y el mundo entero celebra que se haya elevado a rango constitucional la protección del maíz nativo de nuestro país. Este hecho histórico no habría sido posible sin la resistencia de los pueblos indígenas, sembradoras y campesinos que han preservado las semillas nativas para cuidar la diversidad de esta primera infinita gracia divina que es la planta del maíz. Tan poderosa fue esta creación que actualmente es el grano que más se produce en el mundo.
13: El maíz es lo que nos da de comer, ¿no? Pues de eso podemos comer bastantes cosas.
14: Pues de eso dependemos muchos mexicanos. O sea, y si nos llegan a quitar esa soberanía alimentaria que tenemos a algunos pueblos todavía, pues sí la vamos a pasar muy mal, porque nos van a imponer su semilla y nosotros vamos a dejar de sembrar la nuestra.
15: Como tortilla del campo, tlacoyo del campo, todo del campo, porque sin el campesino, ¿qué haríamos? Yo sé, porque me acuerdo un tiempo que no hubo maíz, cómo sufríamos de hambre. Mi mamá se iba a vender porque pues así no había maíz, no había nada. ¿Qué voy a hacer? Ya estamos llorando de hambre. Si no siembra el campesino, ¿qué comemos?
12: La nueva reforma constitucional reafirma la importancia del maíz como elemento de identidad nacional, alimento básico del pueblo de México y base de la existencia de los pueblos indígenas y afromexicanos. Somos país de origen de esta planta prodigiosa y por ello el territorio nacional debe quedar libre de modificaciones genéticas. Así se protege el maíz nativo y en constante diversificación gracias a la paciencia y resistencia de los pueblos indígenas y campesinos de México. Así como hay maíz resistente a la sequía, también el pueblo de México, cultivado por el propio maíz, se ha vuelto resistente a las amenazas.
15: Para que no se pierda, porque mi abuelito así me decía antes, no pierdas el maíz, hija, no pierdas este maíz, porque si lo pierdes, ¿dónde lo vas a conseguir? Siémbralo, siémbralo. Y sí, porque pues es lo que nos da de comer. Este está libre de químicos, sin ningún es todo natural.
16: El maíz nativo es el que dio origen a la sociedad mexicana. Sin maíz, ahora decimos no hay país, pero si nos vamos más atrás, sin maíz no habría, no estaría México, no existiría el México que conocemos actualmente.
12: Y como dijo el poeta Ak Abal, nuestro maíz morirá el día en que muera el sol.
13: Sin maíz, la verdad es que no hay país. ¿Por qué? Porque sin el maíz no comemos.
17: Nosotros, pues eso es la herencia que tenemos. No hay otro trabajo. Es el maíz, toda la vida.
14: O sea, yo siento que el maíz me lo ha dado todo. Para mí el maíz, pues es mi vida también.
16: El maíz no es solamente un producto, es toda una forma de vida.
15: Para mí es sagrado el maíz. Lo personal, sin maíz no hay país.

maíz. Y para celebrar el maíz, uno de los grandes símbolos de nuestra identidad, vamos a escuchar Tlajpiajquetl, o la canción del maíz, del poeta nahuablante Mardonio Carballo, musicalizada por Alonso Arreola y con la voz de Denise Gutiérrez.

0: Eréndira Ikikunari fue una mujer purépecha cuya historia nos acerca a la resistencia de los pueblos originarios durante los primeros años de la conquista.
1: Más allá del personaje que ha llegado hasta nuestros días, conocer su vida nos permite acercarnos a la memoria de los pueblos purépechas y reconocer el papel que tuvieron las mujeres para transformar nuestra historia.
2: Eréndira Ikikunari es una figura purépecha que con el paso del tiempo se ha convertido en un símbolo de resistencia indígena. Su historia se enmarca en la conquista española en Michoacán y aparece por primera vez en la obra del michoacano Eduardo Ruiz, un abogado, historiador y novelista de ideas liberales. En su libro Michoacán, paisajes, tradiciones y leyendas, publicado en 1891, el autor rescata el relato de Eréndira, parte de una base histórica que retoma de crónicas de los siglos XVI, XVII y XVIII, además de la tradición oral. Esto convirtió a Eréndira en un relato híbrido entre la historia y la leyenda popular. En la tradición, Eréndira es una mujer purépecha, hija de Timas, un respetado consejero del gobernante purépecha. Uno de los episodios más relevantes cuenta que Eréndira se apropió de un caballo para resistir un ataque de Nanuma, general de Sincicha, aliado de los españoles que buscaba apropiarse de ella. Durante el gobierno de Lázaro Cárdenas, se promovió la representación de Eréndira en murales y espacios públicos. El pintor y arquitecto Juan O'Gorman plasmó a Eréndira a caballo en el mural Historia de Michoacán, de la biblioteca Gertrudis Bocanegra en Pátzcuaro. Así, el personaje dejó de existir únicamente en la literatura y comenzó a formar parte de la memoria visual de Michoacán. En décadas recientes, su imagen también ha sido llevada al cine, como en la película Eréndira la Indomable de 2006, de Juan Roberto Mora Catlett. En 2026, se integró una escultura de Eréndira al Paseo de las Heroínas en Reforma. Eréndira es una figura que se ha convertido en símbolo de rebeldía. Su nombre es sinónimo de resistencia ante el colonialismo español, que invita a reconocer a las mujeres indígenas como herederas de la memoria y la resistencia ante amenazas invasoras.
0: Tiffany Galaviz, también ganadora de México Canta, es originaria de Glendale, en California. Desde muy niña encontró en la música de mariachi una forma de mantener el vínculo con sus raíces mexicanas. Vamos a escuchar una de sus interpretaciones.

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1: Y en nuestra sección Obras que han transformado a México, vamos a conocer dos espacios que son, pues, parte de nuestra memoria cultural. El Museo Nacional de Historia, ubicado en el Castillo de Chapultepec, abrió sus puertas en 1944.
2: Y el Palacio de Bellas Artes, inaugurado en 1934, que se convirtió desde entonces en uno de los grandes espacios para las artes en nuestro país.
1: Si quieren conocer más lugares como estos, pueden visitar el Catálogo Nacional de Bienes Culturales. Está en www.agendadigital.cultura.gob.mx.
3: ¿Sabías que en lo alto del bosque de Chapultepec existe un castillo que ha sido colegio militar, residencia imperial, casa presidencial y que hoy guarda algunos de los episodios más importantes de la historia de México? Hablamos del Castillo de Chapultepec, sede del Museo Nacional de Historia. El nombre Chapultepec proviene del náhuatl y significa Cerro del Chapulín. Desde la época prehispánica, este sitio fue considerado un lugar especial y estuvo relacionado con los antiguos gobernantes mexicas. El castillo comenzó a construirse en el siglo XVIII, durante el periodo virreinal. Su historia fue cambiando junto con la propia historia de México. En el siglo XIX se convirtió en colegio militar y fue precisamente ahí donde ocurrió uno de los episodios más recordados de la historia nacional, la defensa del castillo durante la intervención estadounidense de 1847. De aquí, la tradición histórica que recuerda a los niños héroes, cadetes que participaron en la defensa de Chapultepec. Uno de los relatos cuenta que Juan Escutia se envolvió en la bandera mexicana y se arrojó desde el castillo para evitar que fuera capturada. Este episodio forma parte de la memoria nacional. Después, durante el Segundo Imperio Mexicano, fue residencia de Maximiliano de Habsburgo y Carlota. Una curiosidad es que Maximiliano mandó adaptar y embellecer diferentes espacios del castillo, mientras que Carlota convirtió algunos de sus jardines y habitaciones en espacios de especial importancia dentro de la residencia imperial, la cual, aún en nuestro tiempo, podemos contemplar. Después el edificio volvería a cambiar de función y sería utilizado como residencia presidencial hasta que llegó un momento decisivo. En 1939, el presidente Lázaro Cárdenas decretó que el Castillo de Chapultepec sería destinado al Museo Nacional de Historia. Y el 27 de septiembre de 1944, durante el gobierno de Manuel Ávila Camacho, el museo abrió oficialmente sus puertas al público. El propio castillo es una pieza histórica. Sus salones, terrazas, jardines, mobiliarios, pinturas, vitrales y arquitectura forman parte del patrimonio que podemos conocer durante su visita. Además, sus muros están decorados con importantes obras de muralistas mexicanos como David Alfaro Siqueiros, José Clemente Orozco, Juan O'Gorman y Jorge González Camarena. Cuando recorremos el Castillo de Chapultepec, estamos entrando a un edificio que fue testigo de diferentes épocas de México. Nunca ha dejado de contar historias. Historias de emperadores, presidentes, soldados, artistas y ciudadanos. Historias que forman parte de nuestra memoria colectiva. Museo Nacional de Historia, Castillo de Chapultepec. Cada visita nos recuerda que conocer la historia de México también es una manera de conocernos a nosotros mismos.
4: Por allá de 1904, a Porfirio Díaz le pareció buena idea hacer un teatro. Un gran teatro nacional que debía ser imagen de modernidad del régimen y que debía lucir en el centenario de la independencia. Le encomendó al arquitecto italiano Adamo Boari la construcción. Y así inició la obra. Requería tiempo y recursos, así que se inició. Pero la Revolución Mexicana, problemas técnicos, financieros y los cambios políticos hicieron que la obra se retrasara. Y después de 30 años, la inauguración ocurrió. El sábado 29 de septiembre de 1934 y fue encabezada por el presidente de ese tiempo, Abelardo L. Rodríguez. Hubo una ceremonia con un discurso presidencial. El programa se dividió en actividades matutinas y nocturnas. A las 10:20 de la mañana se realizó la ceremonia oficial. Se escuchó el himno nacional y se estrenó Llamadas, Sinfonía Proletaria, de Carlos Chávez, esta interpretada por la Orquesta Sinfónica de México. Después, en la noche, a partir de las 21 horas, se interpretó la Sinfonía Pastoral de Beethoven y posteriormente se presentó La Verdad Sospechosa, una comedia de Juan Ruiz de Alarcón. La protagonista fue María Teresa Montoya bajo la dirección de Alfredo Gómez de la Vega. Esto en una fiesta de arte, exposiciones y recorridos que abrían un recinto sin igual. El Museo de Artes Plásticas también abrió ese día, el 29 de septiembre, con exposiciones de pintura, escultura, arte prehispánico, grabado y dibujo. Al día siguiente de la inauguración oficial, se realizó el primer concierto abierto al público a cargo del violinista ruso Hasha Heifetz. Y así inició la historia de un lugar lleno de magia. Adamo Boari, el arquitecto de origen, imaginó el exterior con una estética Art Nouveau muy asociada con la arquitectura europea de principios del siglo XX. Sin embargo, recordemos que el proyecto se retrasó durante 30 años y cuando se retomó durante el México postrevolucionario, el arquitecto mexicano Federico Mariscal se encargó de terminarlo y el interior adquirió entonces una marcada estética Art Deco. Por eso Bellas Artes tiene esa combinación tan peculiar. Por fuera parece pertenecer a una época y ya estando adentro parece otra época. La última etapa de construcción comenzó en 1932 y el edificio quedó concluido en marzo de 1934, solo 5 meses antes de la inauguración, el 29 de septiembre. Cuando el Palacio de Bellas Artes finalmente abrió sus puertas, México era diferente al del inicio de esta historia. La construcción había atravesado una revolución y fue terminado por un estado posrevolucionario que buscaba construir una nueva identidad cultural. Un testigo de esto es el muralismo mexicano. Diego Rivera y José Clemente Orozco dejaron claro que el México de sus tiempos en los murales históricos del Palacio era otro, que hasta hoy, en 2026, sigue siendo testigo y miembro destacado activo de la vida artística de todo el país. ¡Feliz cumpleaños al Palacio de Bellas Artes y gracias! Gracias por tanto. Orlando Abad.
1: Para cerrar esta primera media hora, vale la pena recordar una referencia escrita en 1900, donde Eréndira y Kikunari, ante la llegada de los españoles y la imposición de una nueva religión, pregunta, ¿qué nos quedará entonces?
2: Siglos después, Eréndira sigue siendo una figura de la tradición oral purépecha y este año, el INAH la incorporó al Paseo de las Ancestras en Paseo de la Reforma. Y su pregunta sigue resonando hasta nuestros días.
1: Antes de irnos, queremos mandarle saludos a Rafael Vázquez Castro, Rolando Ana Pérez, Eréndira Juárez Rangel y Freddy Navarro Mata.
2: También para Scarlett Hernández, Verónica Muñoz Centeno, José Luis Hernández Álvarez, Gerardo Domínguez y Edgar Bennett Bucio. Muchísimas gracias por acompañarnos todas las semanas.
1: Recuerden que nos encuentran como La Hora Nacional Oficial en YouTube, Facebook, Instagram, TikTok, X, Spotify y el número 5534-8342-39. También nos pueden mandar un correo electrónico a lahoranacional@segob.gob.mx.
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6: Buenas noches, querido chihuahuense, soy Jimena Jiménez y te doy la más cordial bienvenida un domingo más de la Hora Nacional Chihuahua. Estamos finalizando nuestro mes de septiembre, pero tenemos más información y más chihuahuenses destacados en el programa. Este domingo estaremos conociendo la historia de Mayra Hurtado, una mujer que crea un producto para medir el nivel de cortisol. Esto es impresionante, algo completamente innovador y que representa al estado de Chihuahua, y en unos momentos más estaremos conociendo su historia y cómo ya llegó este producto a nivel internacional. Además, en la nota a cargo de Héctor García, te estaremos compartiendo la agenda de estos próximos eventos culturales que hay en tu municipio para que no te los pierdas. Descubramos quién se encuentra hoy en la trivia. Bienvenidas, familia chihuahuenses.
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7: Hola, mi querida Jimena, mi nombre es Adriana Ortega, un gusto poderte acompañar en esta Hora Nacional Chihuahua desde Ciudad Juárez. Así es que, ¿qué te parece si pasamos a la trivia? La música y la danza tradicional mexicana son parte de nuestra identidad. Cuentan historias, conservan costumbres y nos conectan con distintas épocas de nuestro país. En Chihuahua, uno de los géneros que dejó huella especial es la polca, particularmente aquella relacionada con la época de la Revolución Mexicana. Entre sus piezas más conocidas se encuentra Que suscita en Chihuahua. Pero aquí viene la pregunta. Quirino Mendoza, compositor de Cielito Lindo, ¿también fue el autor de la famosa polca revolucionaria que suscita en Chihuahua? ¿Esto es un mito o una verdad? Recuerden que antes de finalizar el programa daremos la respuesta correcta. ¡Vamos contigo, Jimena!
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9: Mayra Hurtado Terminelli. Mayra Hurtado es empresaria innovadora en salud. Nacida y formada en Chihuahua, su trayectoria combina más de 20 años de experiencia internacional con un compromiso personal: lograr que más mujeres tengan acceso a educación, tecnología y herramientas para comprender y cuidar mejor su salud. Su incursión en la salud femenina nació de una experiencia personal. Al enfrentar cambios en su propia salud y buscar respuestas, descubrió lo difícil que podía ser encontrar información clara y herramientas que le permitieran entender lo que sucedía en su cuerpo. Esa experiencia cambió el rumbo de su carrera. Así nació Hormony, empresa de tecnología para la salud femenina, que Mayra cofundó y dirige. Hormony combina pruebas rápidas de hormonas en saliva para realizarse en casa, ayudando a las mujeres a conocer mejor sus cambios hormonales y reconocer patrones a lo largo del tiempo. Su visión es que más mujeres tengan mejores herramientas para cuidar su salud y que más niñas, jóvenes, científicas y emprendedoras del estado puedan desarrollar soluciones capaces de competir en el mundo. Lo que convierte a Mayra Hurtado en una chihuahuense destacada.
6: Estamos de regreso en la Hora Nacional de Chihuahua. Gracias por continuar. Y bueno, como bien lo escuchó, chihuahuense destacado. Hoy, en esta ocasión, recibimos con muchísimo orgullo a la maestra Mayra Hurtado. Bienvenida, Mayra. ¿Cómo estás?
10: Muy bien. Muchas gracias por recibirme.
6: Estamos muy felices de poder conocerte. Y bueno, además de que es la primera vez que estás en este espacio que tiene como objetivo conocer precisamente tanto talento que tenemos aquí en el estado de Chihuahua. Y me encantaría iniciar para la gente que nos está escuchando. ¿Quién es Mayra Hurtado? Cuéntanos.
10: Mayra Hurtado es una chihuahuense, mujer curiosa, emprendedora, muy interesada en crear herramientas para que las mujeres entendamos mejor nuestra salud y que también podamos crear oportunidades para que más personas quieran emprender, ser parte de la innovación en la salud de la mujer.
6: Justamente fue la forma en la que seguramente algunos chihuahuenses ya te han escuchado, ya te han visto en redes sociales, el cómo tienes esta curiosidad y cómo tienes incluso esta lucha de hacer más visible lo que pasa en la realidad de la salud de las mujeres, que es algo sumamente importante. Me encantaría que nos platicaras porque, bueno, bien escuchábamos previo a la entrevista que has tenido la oportunidad de estar en diferentes espacios a nivel internacional, representando no solamente a nuestro país, sino al estado de Chihuahua como una mujer preocupada en esta área. Y cuéntanos precisamente de este producto tan pero tan interesante y tan innovador. ¿Cómo nace esa curiosidad de medir el nivel de cortisol en una persona? Cuéntanos.
10: La mayoría de los emprendedores empezamos porque encontramos un problema que queremos resolver, y específicamente en la salud de la mujer, la mayoría de los emprendedores que estamos en el área ha sido por experiencia personal. En mi caso, en el 2018-2019 empecé a tener problemas de salud, no podía dormir, tenía migrañas, cambios de peso, y bueno, te puedo hacer una lista. Realmente esos síntomas en sí no dicen nada. Tuve la fortuna de encontrarme, después de mucho buscar, a un especialista que me mandó a hacer pruebas de laboratorio, que tuve que mandar a otro país, en saliva, donde se medía el cortisol. Lo que me salió ahí es que mi cortisol está muy alto y otras hormonas como el estrógeno también, y eso causaba mucha inflamación. La cuestión aquí es que yo sé, como muchos, hace no tanto, la mayoría o yo no había escuchado hablar del cortisol o de la menopausia, la premenopausia. Realmente, pues, estaba joven, tenía 36, 37 años. Y la cosa que más resaltó para mí en ese proceso fue exactamente esta, la falta de información que tenemos sobre nuestra salud y sobre nuestro cuerpo para poder atendernos.
11: Es algo bastante curioso porque hace más de pocos años es cuando realmente se pone sobre la mesa el hablar del cortisol, porque sabemos que tiene años de existencia, pero que ahora ya lo hacemos más real, ya se habla más al respecto, incluso ya uno mismo dice, ¿sabes qué? Es que traigo el cortisol. Y qué interesante que en este momento tú puedes identificar las hormonas, el nivel de hormona en la que estaba tu cuerpo, y cómo a partir de esa curiosidad me imagino que nace esta creatividad de decir, necesito crear esto para ayudar no solamente a mujeres, sino también a hombres que necesitan prestar atención a su salud. Y me encantaría que nos compartieras cómo fue ese proceso, que seguramente fue, el descubrimiento lo hiciste bien, pero seguramente el proceso fue bastante complicado de creación, de experimentar por acá. Cuéntanos, Mayra.
10: Las personas tenemos más, hombres y mujeres, más de 30 hormonas, y las hormonas son básicas para que nuestro cuerpo funcione. Desde nuestra mente, corazón, huesos, músculos, pulmones. Y cuando una de estas está fuera de sintonía o de rangos, puede causar que las otras se muevan, y eso a largo plazo puede crear enfermedades crónicas. Entonces, en este proceso, lo que nosotros queríamos primero es entender dónde estaba el gap. Y el problema de muchas de esas hormonas, específicamente el cortisol, es que tiene un ciclo diurno, o sea, que cambia cada hora del día, todos los días. Entonces, lo que se enfrentan la tecnología tradicional es que, para empezar, hacerte pruebas de laboratorio para las hormonas puede tener ciertas limitaciones. Una, que te tienes que medir ciertas hormonas a cierta hora del día, entonces no es tan fácil ir al laboratorio. Otra, que se tienen que medir con cierta frecuencia, entonces, bueno, eso lo hace más complejo también. Y la otra es que en muchos lugares del mundo, desde México hasta Japón, el acceso a estas pruebas de laboratorio es compleja y costosa. Entonces, nuestro objetivo era cómo creamos una tecnología que pudiera estar a la disposición de todas las personas en su casa. Fácil, resultados rápidos, que pudiera dar esa frecuencia de testeo que se necesita, y al final que te dé un entendimiento de tu cuerpo que puedas llevarle a un especialista eventualmente. Basado en esa necesidad, con base en nuestra experiencia en el deporte profesional o de alto rendimiento, mis dos socios vienen del área de diagnósticos, uno de mis socios y yo venimos del deporte de alto rendimiento. Lo que vimos como experiencia es que ya había atletas, sobre todo futbolistas, que utilizaban esto para medir su rendimiento y evitar lesiones. Usaban una prueba de saliva de cortisol. Usando eso como referencia, nos dimos cuenta que ya estamos en un momento en la historia de la humanidad donde ya tenemos más tecnología, y queríamos que esa tecnología no se quedara solamente el acceso con los atletas de alto rendimiento, sino que bajara a todas las personas normales como nosotros. Y bueno, así fue más o menos el proceso de ideación, creación, y aunque pues sí es una parte difícil, la parte de la investigación y desarrollo no fue la parte más difícil.
11: Qué interesante esto último que mencionas, porque seguramente es a donde precisamente me encantaría llegar, porque la gente que nos escucha, y ahorita me encantaría que nos pudieras compartir más al respecto, tenemos mucho talento en el estado de Chihuahua, pero realmente hay muchos retos que en el camino se tienen que enfrentar y que luego no sabemos cómo hacerlo. Y me imagino que en todo este proceso que comentas, seguramente hubo momentos en el que ustedes mismos probaban, ahora sí que esta manera de saber en qué niveles tenían su cortisol. Y ahora me encantaría que nos compartieras esta parte que dices de lo más difícil, ¿qué fue para ustedes? ¿O qué fue incluso para ti?
10: Te platico un poquito más en lo personal. Claro que como científicos yo sé que hay mucha prueba de error, que es parte del método científico de la investigación. Sin embargo, yo creo que como emprender una tecnología que se investiga pero se queda en el cajón y nunca le llega al usuario final, pues realmente pues no es tan útil, ¿no? Lo interesante es cómo, como emprendedores, mercadólogos, porque yo no soy científica, no soy doctora, tengo una licenciatura y una maestría en mercadotecnia, negocios, finanzas. Entonces, ¿cómo hacemos que estos proyectos le lleguen a la mano del usuario final para que se pueda beneficiar? Y en nuestro caso, y específicamente en el mío, en lo personal, lo más difícil, y cuando empecé nunca imaginé, es que la inversión que se destina a la investigación de la salud de la mujer, por una parte, y por otra parte, a mujeres emprendedoras, es entre el 2 y el 4% de toda la inversión que se hace. Uno, como emprendedora en el área de la salud, se enfrenta con retos enormes porque la salud requiere de mucha inversión, ¿no? Y es ahí donde uno tiene que empezar a volverse creativo de qué manera puede llevar este proyecto, y se empieza a hacer los cuestionamientos que dices de ¿le seguiré? A lo mejor esto no es para mí, a lo mejor esto está muy difícil. Y yo creo que son momentos normales durante el comienzo, pero yo creo que son momentos normales para siempre en la vida de un emprendedor.
11: Qué importante eso, porque finalmente tomas esa decisión de continuar y que resultó, pues ahora sí que bastante bien para ti, porque no solamente te demostró personalmente que eras capaz, sino que el objetivo real es que sigues ayudando a tantas mujeres y a tantas personas, que en el mundo actual es de suma importancia hablar del tema del cortisol. Ahora, ya que mencionas esto de este reto tan grande, hablemos de algo que nos llena de orgullo y que nos llena de emoción que nos cuentes, porque acabas de llegar recientemente de Hong Kong. Cuéntanos cómo te fue, porque estabas nominada como uno de los mejores productos a nivel mundial. Vas a representar a México, vas a representar al estado de Chihuahua y sobre todo una mujer con esa fuerza y con esa creatividad. Cuéntanos cómo viviste esto.
10: Fue muy emocionante, claro, porque el competir con tantos proyectos de tanta calidad y con emprendedores tan fuertes en los temas es ya un premio en sí. Eso. La otra es poder comunicar el mensaje sobre la salud de la mujer, siendo que ha sido desatendido durante tanto tiempo, y sobre todo este gap que te digo de inversión, es una segunda gran ganancia. Esto nos ayuda mucho a comunicar que hay posibilidades de inversión, que hay posibilidades científicas, que hay posibilidades de crecimiento económico, etcétera. Lo que más me impactó y lo que menos me esperaba fue la reacción de la comunidad. El tener toda la gente que salió a apoyar, a votar. Tuvimos votos desde 26 países y los más votos vinieron de Chihuahua. Esa parte fue la que más a mí en lo personal me llena de alegría y de emoción, porque uno no lo esperaba. Dos, es cuando dices, la comunidad se importa y mi barrio me respalda.
11: Oye, y qué padre esto, qué padre esta última parte que compartes, porque justamente cuando tuvimos la oportunidad aquí en el programa personalmente de conocerte fue en esta rueda de prensa donde le pedías a los chihuahuenses que te apoyaran con su voto. Y qué bonito saber que realmente en Chihuahua sí estamos apoyando al talento que tenemos. Y justamente hablando de talento, me encantaría que nos compartieras, porque esto, además de ser una buena noticia en el ámbito social, en el ámbito de la salud para las mujeres, también es una oportunidad para Chihuahua para traer innovación, para avanzar como estado, para avanzar incluso como chihuahuenses, y eres también una persona que le gusta reclutar talento. Cuéntanos más sobre ello.
10: Mi punto personal, yo creo que yo nunca me imaginé, número uno, haber llegado a trabajar como director en Adidas, estar en Asia tantos años, y mucho menos empezar una empresa, y mucho menos de ciencia, ¿no? Creo que es algo que todos podemos llevar dentro, y a mí me interesa que más gente quiera innovar en el área de la salud. ¿Por qué? Porque Chihuahua es un lugar que tiene todos los ingredientes. Tiene escuelas de salud, de negocios, de ciencia, donde genera mucho talento. Tenemos instituciones de salud de muy alto nivel. Tenemos toda la proveeduría de servicios. Tenemos todo el área de manufactura. O sea, tenemos todos los ingredientes, y ya lo hemos hecho con otras industrias, como es la aeroespacial, por ejemplo. Y lo que yo veo en mi caso específico, con lo que hemos trabajado, es que Hormony en sí es un blueprint de lo que puede ser una industria nueva de salud de la mujer. Y lo que buscamos con este proyecto que se llama Femtech México justamente es que más personas, hombres y mujeres, quieran involucrarse en innovar en productos de salud de la mujer, ya sea como científico creando un proyecto, ya sea como contador siendo el contador de una startup, o como abogado, o como comunicólogo, maestro, etcétera. Creo que hay un espacio muy grande. Y lo bonito de la industria de la salud de la mujer es que ya hemos cuantificado el beneficio que tiene a la sociedad. McKinsey y el Foro Económico Mundial hace unos años publicó que por cada dólar que invertimos en la salud de la mujer son $3 a la economía. Porque las mujeres somos un pilar muy importante. Y no que no los hombres no lo sean, simplemente que en lugares como México la mujer lleva una carga de trabajo y en su comunidad bastante pesada. Entonces tener una mujer enferma le afecta a la sociedad, le cuesta, pero además no produce. Eso por una parte. Y la otra parte es que, porque también es importante para los dos géneros, es que cuando nomás estudia el 50% de los datos, no podemos ayudarle al 100% de las personas. Y lo que buscamos con Femtech México es exactamente eso, cerrar esa brecha y que más gente sepa que sí puede hacer un proyecto en salud de la mujer.
11: Qué padre justamente esta oportunidad, que para aquel chihuahuense que nos está escuchando y tiene esa curiosidad y tiene esas ganas de decir, ¿sabes qué? Si quiero ser parte de esto, ¿cómo lo puede hacer, Mayra?
10: Hay varias maneras. Para empezar, la semana del Tech Week, del 21 al 25 de este mes, de septiembre, vamos a tener una serie de eventos. El lunes vamos a empezar con eventos en el Tech de Monterrey, en la UACH, en el Christus Maurense, donde vamos a tener paneles de expertos que van a hablar de innovación y de proyectos en los que están trabajando. Y luego vamos a estar también en Cuauhtémoc, en la semana de la manufactura, donde vamos a tener un espacio junto con Canacintra. Y luego vamos a la OACJ, vamos a dar comienzo a un hackathon que vamos a llevar a cabo en noviembre, donde buscamos que los estudiantes se involucren. Eso es nada más en este mes. Si no pueden estar en esos eventos en este mes, lo más fácil es que entren a nuestra página, que es femtech.mx, y ahí vamos a empezar a subir información y se pueden inscribir también para recibir más. También vamos a estar en el UTECH el viernes 25, también en un hackathon. Entonces creo que hay muchas oportunidades de venir a colaborar, a aprender de otras personas y a empujar nuestras barreras y nuestros propios límites que nos ponemos.
11: Una excelente oportunidad para aquel chihuahuense que nos está escuchando. Finalmente, Mayra, me encantaría que nos pudieras compartir para ese talento que nos está escuchando, niña joven, niña, niño joven que tiene un sueño, ¿qué le dirías?
10: Lo que vemos y lo que sabemos ahorita es lo que nos limita. La pregunta es que nos debemos de hacer es qué hay más allá de lo que nosotros creemos que podemos hacer. Como te decía, yo no creí nunca que iba a estar en ciencia hasta que conocí a alguien que me enseñó cómo es estar en ciencia. Y la manera de poder empujar nuestros límites es justamente eso, conectándonos con otras personas, platicando con otras personas, aprendiendo de otras personas y creando comunidad.
11: Muchísimas gracias a la maestra Mayra Hurtado, hoy con nosotros aquí en la Hora Nacional Chihuahua. Definitivamente eres un orgullo, no solamente para el estado de Chihuahua, sino también para nuestro país, y que estas oportunidades de seguir colaborando con otros chihuahuenses y con otras mujeres se siga dando para crecer todos juntos. ¿Algo más que desees agregar?
10: Simplemente muchas gracias. La verdad es que lo que hemos logrado no es por mí, es por un trabajo de equipos y muchas personas que se han involucrado. Entonces yo creo que el orgullo que debemos de tener es más bien de la comunidad, que se puede hacer.
11: Muchísimas gracias por acompañarnos. Continuamos en la Hora Nacional Chihuahua y vamos con la nota de este domingo.
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9: 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No hay nada mejor que iniciar el mes de octubre con eventos donde se puede compartir con familia, amigos y con comunidad. Llega el momento de preparar tu agenda para estos próximos días. Te contamos algunos de los eventos culturales que no te puedes perder en tu municipio. 3 de octubre, en Casas Grandes. Disfruta del Festival Danza y Vino, tercera edición. Este evento es gratuito, dedicado a la cultura, la danza folclórica y la tradición vinícola regional. Presentación de danza folclórica, música en vivo, corredor artesanal con creadores locales, catas de vinos regionales y demostración sobre la historia de la producción de vino en el noroeste del estado. También este 3 de octubre, pero ahora en Meoqui, se presenta Cheve Fest Meoqui 2026. La sede será en el Centro Recreativo La Cañada, sí, en Meoqui, Chihuahua. Más de 40 módulos de cerveza artesanal, corredor gastronómico, música en vivo y feria de emprendedores. 3 y 4 de octubre. Pero ahora nos vamos hasta Cuauhtémoc. Se presentará la feria gastronómica Devórate. Con el objetivo de impulsar la economía local y promover la riqueza culinaria de la región, incluyendo productos menonitas, artesanías, nieves y repostería, se contará con alrededor de 100 stands con comida típica y concursos de parrilleros. 10 de octubre. Ahora nos vamos hasta el norte. Sí, Ciudad Juárez. Aquí se presentará la Casa del Terror El Sótano en el Parque Central Oriente, del 10 al 31 de octubre, donde habrá un recorrido grupal como máximo de 8 personas, donde el terror, la curiosidad y el miedo se apoderarán del momento. Ideal para disfrutar en familia, pero sobre todo con amigos, si es que se atreven. Y continuamos en Ciudad Juárez. Ahora del 10 al 17 de octubre, también en el Parque Central Oriente, habrá un espacio para disfrutar el cine al aire libre. Además, se incluye campamento nocturno, fogatas y proyecciones que inician al caer el sol. Ahora nos vamos hasta Camargo, del 9 al 11 de octubre. Aquí se presentará el Festival del Chipotle, con el objetivo de honrar al chile chipotle, del cual la región es líder en producción. Se vivirá una celebración a lo grande. Se promoverá la tradición, cultura y gastronomía del municipio. La sede será en el Estadio Alonso Ronquillo, la casa de los mazorqueros. Este festival ofrece zona gastronómica, concurso de cocina, venta de productos regionales, exposiciones agroindustriales y eventos artísticos. Así que ya lo sabes, no te puedes perder estos próximos eventos en tu comunidad. Apoya el talento local y disfruta de las tradiciones que se viven en tu identidad. 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Esta es la respuesta de la trivia.
7: Lo prometido es deuda. Para quienes van sintonizando, les recuerdo este mito o verdad de este domingo. En Chihuahua, uno de los géneros que dejó huella especial es la polca, particularmente aquella relacionada con la época de la Revolución Mexicana. Entre sus piezas más conocidas se encuentran Jesucita en Chihuahua. Pero aquí viene la pregunta. Quirino Mendoza, compositor de Cielito Lindo, ¿también fue el autor de la famosa polca revolucionaria Jesucita en Chihuahua? ¿Esto es mito o una verdad? La polca Jesucita en Chihuahua destaca por centrar su narrativa

0: el creador de la famosa polca revolucionaria que suscita en Chihuahua. Cielito Lindo fue compuesta en 1882, cuando Quirino tenía apenas 20 años de edad. La inspiración de esta melodía fue su esposa, Catalina Martínez, a quien conoció en la sierra y quien poseía un lunar cerca de la boca que menciona la letra. Actualmente, esta obra se sitúa entre las 10 canciones mexicanas más populares en todo el mundo. Por otro lado, la polca, que suscita en Chihuahua, nació en un contexto completamente distinto. Durante el movimiento revolucionario, Mendoza, quien tenía el grado de teniente coronel y era director de una orquesta de guerra, compuso esta pieza para que fuera estrenada en la Navidad de 1916. Se cuenta que esta polca era la favorita del general Pancho Villa, quien ordenaba a su banda de guerra tocarla durante los combates para elevar la moral de sus tropas. Más allá de estos dos grandes éxitos, la carrera de Mendoza estuvo marcada por una profunda vocación docente, profesión que ejerció por más de 58 años. Por su labor educativa, recibió la medalla Maestro Ignacio Manuel Altamirano, demostrando que su compromiso con la sociedad iba más allá de los escenarios y los cuarteles militares. Su catálogo total incluye 73 himnos, 102 canciones y decenas de huapangos y polcas. El maestro falleció el 9 de noviembre de 1957 en la Ciudad de México a los 95 años, dejando tras de sí un legado musical que sigue vibrando en cada evento deportivo y celebración popular. Sus restos descansan en la rotonda de los personajes ilustres de Xochimilco, un honor reservado para aquellos que, como él, dedicaron su vida a enriquecer la identidad cultural de México a través del arte. Mi nombre es Adriana Ortega, un gusto poderte acompañar en esta Hora Nacional Chihuahua desde Ciudad Juárez.
1: Muchísimas gracias, Triana, por acompañarnos en este domingo, orgullosamente desde Ciudad Juárez, donde aprovechamos este espacio para saludar a la gente que nos escucha desde la zona fronteriza. Llegamos a la recta final del programa, no sin antes agradecer a cada voz chihuahuense que lo hace posible. Este domingo tuvimos la oportunidad de aprender juntos que si nos apoyamos como talento chihuahuense, vamos a seguir creciendo como estado. Gracias por acompañarnos, no se pierda los próximos eventos culturales en su municipio y no se pierda también el próximo domingo más información y más chihuahuenses destacados aquí en la Hora Nacional Chihuahua. Soy Jimena Jiménez y nos escuchamos en la próxima.
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7: 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Ya sea en la oficina, en la universidad o cuando no quieres cocinar, las sopas instantáneas siempre te sacan de un apuro. Pero, ¿alguna vez has leído las letras chiquitas de su etiqueta? Antes de abrir tu próximo paquete, tienes que conocer los resultados de nuestro estudio de calidad.
8: Un bordado tradicional es historia, trabajo y memoria colectiva. Pero hoy en día se enfrenta a la producción industrial y a la falta de información en el mercado. ¿Es posible usar la tecnología a favor de las artesanas y los artesanos? Si quieres saber cómo la inteligencia artificial puede ayudar a la defensa de un bordado tradicional, quédate en Revista del Consumidor Radio.
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8: ¿Llegas con cansancio y tienes poco tiempo para cocinar? ¿Se te antojó una sopa calientita, lista en unos minutos?
7: Las sopas instantáneas pueden parecer una solución práctica, rápida y económica. Por eso hay quienes las tienen en sus despensas.
8: Pero, ¿qué estamos llevando a nuestra mesa cuando elegimos una?
7: Para saberlo, en el laboratorio de Profeco se analizaron 33 sopas instantáneas y se revisó desde su información comercial hasta su aporte nutrimental. ¿Qué revisamos?
8: Primero, revisamos que la información comercial esté completa.
7: Verificamos que las sopas incluyeran los requisitos de etiquetado como denominación, responsable del producto, contenido neto, lista de ingredientes, alérgenos, instrucciones de uso, lote y fecha de caducidad o consumo preferente.
8: También revisamos que, si es el caso, los productos exhiban los sellos de advertencia de exceso de algún componente crítico para la salud.
7: Por cada 100 gramos de producto se determinó la cantidad de proteína, grasa, carbohidratos, agua y aporte energético.
8: Una prueba fundamental: determinar el contenido de sodio. Esto, debido a que su ingesta debe ser controlada para prevenir riesgos en la salud cardiovascular.
7: ¿Qué encontramos?
8: Todas las sopas analizadas tienen al menos dos sellos negros de advertencia. Uno por exceso de grasas saturadas y otro por exceso de sodio.
7: Ojo con esto.
8: Un vaso estándar de sopa instantánea de entre 64 y 68 gramos, ya preparado, contiene por lo general más del límite de sodio recomendado por la Organización Mundial de la Salud.
7: Además, su aporte energético, que está relacionado con la cantidad de grasa, es de alrededor de 300 kilocalorías.
8: Más de los resultados. Ramen Express by Chef Wu, sopa de ramen vegetariana, declara 85 gramos de contenido neto, pero no llegó ni a los 80.
7: 6 productos no presentan completa su información comercial.
8: Algunos tienen mayor cantidad de grasa de la indicada en su etiqueta. 2 son de la marca Nama. 1 de Maruchan, pasta rápida yakisoba, y otro de Nissin, pasta UFO Fuego.
7: También encontramos un producto que declara 0 azúcares añadidos, pero en su lista de ingredientes dice dextrosa, ramen express by Chef Wu, fideos instantáneos calientes y picantes.
8: Ahora seguro te preguntarás, ¿qué hago si me gusta consumir estas sopas?
7: Sabemos que una sopa instantánea puede sacarnos de un apuro y disfrutarla de vez en cuando no significa que estemos haciendo algo mal.
8: La clave está en no convertirla en nuestra comida de todos los días.
0: Tenemos que entender que son productos que tienen un alto valor energético. Por eso son productos que tenemos que consumir con ciertas precauciones. Por ejemplo, no son productos que se recomienden de forma cotidiana. Por ejemplo, para personas con sobrepeso, con obesidad, con hipertensión.
7: Y antes de comprar, revisa los sellos, los ingredientes. Considera su información nutrimental y comercial.
0: Bueno, es muy importante que consideremos que cuando vamos a comprar un producto, chequemos la fecha de caducidad o el consumo preferente, que el empaque sea el adecuado, bueno, que no tenga rupturas y demás, que esté en buen estado.
8: Si tienes un poco más de tiempo, una sopa casera es una buena alternativa para ahorrar y mejorar su valor nutrimental, por ejemplo, con vegetales, queso o pollo.
7: Y antes de terminar, vamos a derribar un mito. ¿Las sopas instantáneas son de plástico?
0: Se ha pensado durante muchos años que son productos que son de plástico o que es un producto que se queda pegado alrededor del intestino por varios días. Esto no es cierto. Finalmente son productos que están compuestos principalmente por carbohidratos, pero también tienen un porcentaje de proteínas y de grasa. Nuestro organismo es tan sabio que tiene las sustancias necesarias como enzimas o ácidos gástricos para poder digerir completamente la muestra y se va a procesar como cualquier otro alimento.
7: Porque cuando conoces lo que consumes, puedes tomar mejores decisiones.
9: Vista del consumidor.
8: ¿La inteligencia artificial será capaz de salvaguardar la identidad comunitaria?
7: Un bordado tradicional no es solamente una combinación de hilos, figuras y colores.
8: Cada pieza es un conjunto de conocimientos transmitidos de generación en generación. Historias familiares, símbolos comunitarios y maneras particulares de comprender el mundo.
7: Sin embargo, en la actualidad es muy común encontrar en tiendas físicas y redes sociales productos que copian estos diseños tradicionales. Muchos de ellos son fabricados mediante procesos industriales y se comercializan sin reconocer su lugar de procedencia.
8: Con esto, no solo se copia una imagen, sino que se invisibiliza a las personas y comunidades que han conservado ese conocimiento.
7: Esta práctica también afecta a las personas consumidoras, ya que podríamos llegar a pagar un precio mayor bajo la falsa creencia de que adquirimos una pieza hecha a mano o de que nuestro dinero beneficiará directamente a una comunidad.
8: Al final, la decisión de compra se realiza sin la información suficiente. Por esta razón, es indispensable promover mecanismos que nos permitan conocer el origen real de los productos.
7: Antes de comprar, hay que preguntarnos, ¿quién elaboró la pieza y dónde fue producida? ¿Su fabricación fue artesanal, industrial o mixta?
8: ¿Qué técnicas y materiales se utilizaron?
7: Y también, ¿existe autorización para usar el diseño? ¿Y quién recibe los beneficios de su comercialización?
8: Aquí es donde puede intervenir la inteligencia artificial. Esta tecnología puede analizar imágenes para localizar características visuales que se repiten en diferentes productos.
7: En el caso de los bordados, un sistema entrenado podría estudiar la forma y distribución de las figuras, la posición de los colores, la simetría de las puntadas, midiendo el grado de semejanza entre una pieza artesanal original y el diseño de una prenda nueva.
8: Pero ten cuidado, los proyectos de inteligencia artificial necesitan datos y en este caso no estamos hablando de simples archivos digitales. Hablamos de trabajo, de identidad, de conocimiento y de toda una memoria colectiva. Por eso, antes de registrar cualquier imagen, debe existir una explicación transparente para las comunidades sobre la finalidad del proyecto. ¿Cómo funciona la tecnología, sus beneficios, riesgos y qué medidas de seguridad se aplicarán para evitar filtraciones?
7: También tienen derecho a saber quiénes tendrán acceso a esta información. cuánto tiempo se guardarán las fotografías y si el uso será para fines académicos, industriales o comerciales.
8: La autorización debe ser comprensible, libre y específica. No basta con solicitar una firma si las personas no recibieron información suficiente o si no cuentan con mecanismos para cancelar posteriormente su participación.
7: No olvides que una inteligencia artificial responsable puede ayudar a identificar coincidencias y apoyar en la documentación cultural, pero su verdadero valor dependerá siempre de la manera en que sea diseñada y utilizada.
8: Como personas consumidoras, nuestro verdadero poder está en informarnos sobre el origen de lo que compramos para valorar y respetar el trabajo de las personas artesanas.
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11: 10:16.

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0: Pero al final quedamos a debernos.
1: Es 34.

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7: 621.

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2: 6:44.

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2: 6:53.

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con la panza y que perro con el freno. ¿Cómo está mi gente? Ya estamos en cabina a través del 99.3 La Bestia, dejando huella, papá. Yo soy Daniel Sáenz, el Danny Boy, y te voy a estar acompañando hasta las 11 de la mañana. ¡Sí, caché! Teléfonos disponibles en cabina 614-388-4380, 614-388-4380, anótale, apúntale, 388-4380 y 614-536-5150, nuevamente, lo repito, arre pues, 536-5150 para que te comuniques conmigo en esta mañana en el WhatsApp de la bestia, a la bestia grupera, papá. Se perdieron las Chivas, sí, ¿qué tiene? Ni modo, ¿verdad? Ya, nos tocaba, hombre, qué feo, ¿verdad? Con el Querétaro, ah, pero no, el Querétaro anda en cuarto, ¿eh? Hasta eso, anda bien, sin Yolanda, mijo, ¿sí? Sí, señor, yo soy de rancho. Arre, arre con la que barre, trucha con la carrucha. El día de hoy voy a regalar pase para que te vayas a ver a Los Ángeles Azules. Pase para Los Ángeles Azules, bien pendiente, sobres. Sí, señor, sobres para que... Oye, ¿para quién? Para Los Ángeles Azules, mi... ¿Estás oyendo? La bestia me lleva a ver a Los Ángeles Azules seguido de tu nombre. Y arrancando con buena música de Los Ángeles Azules, hablando de ellos, ¿eh? Mi primer amor es de inocente, tiene la mirada, tarara, tarara. ¿La cumbia del infinito? Ya, está buena esa, ¿va? Sí, señor, sí, señor. Yo te evito, my love. Oigan, a las 7 de la mañana con 4 minutos arrancamos en este lunes. Ya menos se nos termina el mesesuco, mi José.

0: fresca. Arre, arre, con la que barre trucha con la carrucha. 7 de la mañana con 8 minutos. Saludos a los ecolocos, especialmente ahí para mi Pablito que anda en la dale. Dale, dale, dale, no pierdas el tino, porque si no pierdes, pierdes el camino. Dicen, hombre, ando. Ando, pero triste, se me perdió mi cadenita. Que tú me regalaste, que tú me regalaste. Sin Yolanda, así suele pasar, ¿va? Ey, dice por acá. Oye, saludos para Miriam Calero, que anda bien activa en esta mañana. A ver por acá.
1: Buenos días, mi Dani. Excelente inicio de semana. Saludos y bendiciones y un abrazo muy grande para ti. También buenos días, Daniela. Buenos días, Cholito. ¿Pierro? Saludos de Blanquita y René. René, mi Dani. Una René, canción, mi Dani, de las viejitas de Juan Gabriel para empezar.
0: Ya va una, ya va una.
1: Para trabajar bien, bien a gusto.
0: La hecho, te ganaron.
1: Buenos días, señor Sol.
0: Ah, Juan bueno. Gabriel. Ahorita días, la ponemos.
1: Señor Sol. Ánimo, mi Dani.
2: Ánimo, mi Dani. Soy René. Peggy.
0: Hoy vamos a arrancar con música hablando de Juan Gabriel. Y esto que me solicitó el buen Pablito, que se llama la rolita Lágrimas y Lluvia de Juan Gabriel. ¡Ay, nomás!
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0: Ay, mira. Mándame tu selfie porque el día de hoy se sacarán boletos para que vayas a Moy Bobadilla, papá. ¿Quieres ir a ver a Moy Bobadilla este próximo sábado? Lo único que tienes que hacer es mandarme una selfie con tu nombre y ponerme ahí. 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Sobres, arre, con la que barre, trucha con la carrucha. Oye, ya que andamos con los de Juan Gabriel, vamos a poner esa, la de buenos días, señor.
1: Buenos días, alegría, buenos días, señor Sol.
0: A ver, buenos días, señor Sol, acá está la rulita del señor Juan Gabriel.
1: Oh, Juan Gabriel, Ringo. Oh. Michael Jackson.
0: 614-536-5150. Rápidamente arrancamos con el señor Juan Gabriel y el señor Sol para Lupillo. Ya un doblete, Juan Gabriel, mijo. Andas bien, mijo.

días. Téngale, papá, qué buena rola del señor Juan Gabriel. Buenos días, alegría. Buenos días, señor Sol. Buenos días, estrellita de mi corazón. Saludos a la estrellita. ¿Quién sabe dónde andará, man? ¿Con quién se andará paseando? 7:16 a.m. 7:00 a.m. quedan 16 minutos en este ya lunesitos de crudos. Ay, híjole, no me andan bien crudotes, mijo, pero ya andaban. Y a los que están atorados en el tráfico, mijos, chile ganas, ¿eh? Así como tuvimos un doblete de Juan Gabriel, ahora nos vamos con un doblete de los Acosta, mijos. Sí, para que se aliviane la raza, ¿eh? Lunes de dobletes.

0: que quieras. Oigan, 7 de la mañana, 20 minutos, 7 de la mañana con 20 minutos y yo voy a ir rápidamente a un corte comercial, pero vamos a regresar en este ya lunes 28 de septiembre. Ah, ya se nos fue el mes de septiembre, el mes patrio, ¿verdad? Qué rápido. Saluditos a todos los que van a la escuela sin ganas de ir a la escuela, ¿verdad? No quiero ir a la escuela, jefa. No puede, los lunes que sean festivos siempre. No se puede. Que así debería, va. Lunes festivos siempre. Vámonos, cierro, ¿verdad? Sí. Ya después de que el viernes tuvieron puente, va. El viernes no hubo clases. Y otra vez el lunes. Profe, ándale, no vaya a la escuela. 7:21, seguimos avanzando en esa mañana. ¿Qué dice mi hyper por acá?
1: Oye. ¿Qué pasó? Hola, mi boy. ¿Qué pasó, mi gringo? ¿Dónde están esas chivas de papel?
0: ¿Qué pasó, mijo?
1: Ni Dani, modo, perdimos. Les tocó tragarse su veneno otra vez.
0: Sin Yolanda, así es la vida, mijo, así
1: y
0: es la
1: papá
0: vida.
1: Papá Águila ganando, volando muy alto.
0: Ay, le ganaron a Necaxa,
1: un
0: mijo.
1: Un saludote al tremendísimo Santi, al Rafi, Saltetas, a Isidro, a Gastelum y a Kobayashi.
0: Ni modo, nos van por,
1: Dani boy,
0: por dos puntos,
1: vámonos,
0: no pasa
1: con
0: nada.
1: Esa canción dedicada a las chivitas, que no quede huella. ¡A la bestia!
0: Está bien, no pasa nada, hombre. Nos llevan, es más, dos puntos no es nada, mijo. Dos puntos no es nada. Ustedes van empatados con el Toluca, así que. A ver qué dice por acá. Dice, ¿qué onda? Buenos días, ¿cómo naciste? No tenemos boletos para herencia, mijo. No tenemos boletos. No hay boletos para herencia. Sobres, oigan, corte comercial y regreso. 7 de la mañana con 22 minutos. ¿Qué rollo con el Pollo Morning Show?
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¡No trates de mentirme! ¿Quién quieres engañar, eh? Háblale a la chota. ¿Me quieres extorsionar esta morra? Qué buena rola, va. Fíjate, te dejé como una novela que era la que seguía del doblete, el doblete, el lunes de dobletes de las viejas del Dani Boy. Y luego, historia sin fin, al gato y al ratón, papá, ¿eh? Y luego, ¿a quién quieres engañar de los temerarios? Y nos vamos a ir con más música. Saludos a Dorita, que anda pero bien activa. Buenos días. Dice, mira, Tropicalísimo Apache, talento de televisión. Órale, nos manda a la Doris allá donde se fue a ver al Apache el fin de semana, papá, ¿eh? Hoy nomás. Tráiganme una envenenada para curarme la cruda. Los que andan cruditos, mijos, ¿eh? Perro pariente. 7:39.

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1: 7 de la mañana con 42 minutos, la temperatura en Chihuahua capital, 20 grados Celsius.
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Estratégica de Liberación. ¡Qué buena rola! Si vieras cómo me huele, cómo me huele. ¡Ay, cómo me huele! Duele. Ya, 7 de la mañana con 48 minutos en este lunesito de crudos. Sin ganas de ir a la escuela, ay, yo sé que... ¿Por qué inventaron los lunes? Si los lunes fueran viernes, imagínate. O sea, órale, ya va el domingo y luego ya viernes, y los sábado y domingo y luego viernes. No, Max, qué chido, cano. Pero así es la vida de caprichosa, a veces negra, a veces rosa, ¿eh? Viene otra de Liberación. Y vieras cómo me duele. En la misma cama, mija chiquita. Hola, de llegaste tú. No, llegaste tú, ¿eh? Llegaste tú, solo tú. Súbele, papá, 7:48.

¡Qué buena rolita! ¡Qué cargo de liberación! 7 de la mañana con 51 minutos. Seguimos avanzando y quiero felicitar el día de hoy. Dice por acá, me mandaron un mensaje por acá. Nos dicen, buenos días. ¿Podría felicitar a mi esposo Juan de Dios González por su cumpleaños número 42 de parte de su esposa Lidia, que lo ama mucho? Aquí te vamos escuchando en la camioneta. Así puedes ponerle un pedacito de las mañanitas. Gracias. Buen día. Claro que sí, mira. Para Juan de Dios González de parte de su esposa Lidia. Ahí nomás, ¿eh?

0: Ay, no. Un año más viejo, mejor así, ya déjale ya, mejor. Nada más quiere quedarme en los 40. Oye, muchas felicidades y que cumpla muchos años más. 7 de la mañana con 53 minutos, vamos a un corte comercial y regresa.
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0: arriba, arriba. 8 de la mañana ya con 13 minutos y le damos la bienvenida a El Cholo. Chilote, buenos días a la raza que de bien prendida en esta mañana ya el Cholo aquí haciendo presencia, Chilote. Ahora sí, ando bien activadazo, desde hace rato llegué, pero lavando carritos, mijo, ahora sí que se puso, bueno, sabrocho, ¿eh? Eso, Cholo, eso es Toño, hay que lavar, hay que trabajar el día de hoy, Cholito, para que pinche los burritos, ¿no, qué? No, no, si sale, bueno, carritos ahí, macho menos, de volar, mijo, ¿eh? De volar, no, vámonos, vámonos. Eso, y también vamos a saludar en esta mañana, señoras y señores. Ella es la diva, la exótica, la estilista de las estrellas, Danielita. ¡Buenos días, hermosos! Ya llegó por quien lloraban, claro. Daniela, la exótica, la diva, la estilista de las estrellas. Amiga mía, en su universo, la que vende tamales, champurro de barbacoa los domingos, mi mujer la barbacoyita. De cabeza y dio yo, mi madre nos abandonó porque mi padre jamás cumplió. Daniela, la del barrio soy. Y a mucha honra, bendito Dios, buenos días, ¿eh? Eso, andas con Toño, mija, andas con Toño, ¿eh? Tenemos, en ese momento, tú puedes mandarme tu mensajito para que participes para los boletos de Moy Bobadilla. A ver qué dice por acá.
1: ¿Cómo amaneció el agua? Oiga, mi Cholito, ahí le va a dejar Dani Boy unas playeras de las Chivas para que las use de franelas, mi Cholito.
0: Ya quisieras, ya quisieras.
1: Americanista, ya vio la luz.
0: No, hombre, mijo, ya quisieras, ¿eh?
1: Mi Cholito, si esos trapos huelen muy feo a puro chivo, tírenlos mejor para que no vaya a dejar más apestosos los carros.
0: Pues yo, mijo, yo uso puros trapos de la América mugrosos. ¿Se acaba de lavar carritos?
1: Aprovechando, vámonos con Tiene Espinas el Rosal, de Grupo Cañaveral.
0: Ah, está buena, Dani, está buena esa.
1: No se sienta tan mal en esta mañana. ¡A la bestia!
0: Oye, está buena esa rolita, ¿eh? Tiene Espinas el Rosal. Ahorita van las bestias. ¿Cumbia, Cholito, qué? Chilote, que nada más porque andamos chilos, mijo, y no pasa nada, vámonos. Así como ganamos, perdemos, sabemos perder, no como los de la América que se pierden un mes, dos meses, ¿verdad? Nada más pierden América y ya ni se dejan ver, ¿qué tipo de...? Pero pues acá no me animo, ¿eh, mijo? Gracias, vámonos, vámonos. Dice por acá, dice... Hola, mi amor, Cholito, Danielita, te amo. Hola, Dani, la maestra Sidney. Chilote, ¿qué pasó, maestra, Chilote, no, esa Sidney en Sinaloa, Australia, Baja California, chula, anda con todo, oye, mija. ¿Cómo se quitó la gripa, mija? ¿Ya se te quitó la gripa? Si no, pues, para darte unos piquetones, ¿no? O sea, el metromitrosin es una inyección bien buena, mija, para que se te aliviane. Chilote, canal. Bueno, dice por acá, más mensajitos. Excelente mañana, Cholito. Pónganos una buena cumbia, vámonos. Órale, Cholito. Oye, ¿cómo está eso? Dice, la Danielita se fresea. Aj. A ver, cuéntanos el chisme. ¿Por qué? A ver.
2: A ver, ¿quién dijo que me ando freseando?
0: Doris. Dice Doris por acá que te freseas. Yo creo que porque no quisiste ir a Tropicalísimo Apache, ¿eh?
2: A ver, yo pues es que no tuve chance. Yo tenía cosas que hacer también.
0: No toda la vida es puro parranda. Que la Doris se la mantenga en la parranda, pues ya es... Pues es que ella ya, ¿qué más, verdad? Pues ya, ella no tiene cosas que hacer el fin de semana. Yo sí tenía cosas que hacer.
2: Llevé a Junior, me lo llevé al circo. Sí, claro que sí. Y luego ya se nos fuimos a cenar y así. Y ya no tuve quien me lo cuidara. Ni modo de andarme llevando al chamaco allí al antro.
0: No, Chilote, no, pues yo no sé. Pregúntale a la Doris. ¿Qué pasó, Doris? ¿Qué pasó? Cuenta el chisme, vámonos. Estás diciendo que eres bien rajada. Chilete, que te poche, que te venimos. Está la Doris, dijo que era la que se fresea la Daniela. Así puso, la Daniela se fresea. Téngale, y no se fue a ver a Tropicalísimo Apache.
2: Pues no tuve quien me cuide al niño. Mira, como tus hijos ya están grandes.
0: Pues ya no te preocupas. Pero una que tiene niños chiquitos todavía, ¿cómo le hace?
2: Ay, no. Pero vámonos con música mejor para que no me estén tirando carrilla, dale.
0: Hacen miedos, hombre. De hecho, sí tenemos que ir con música porque viene música de Grupo Firme al final del día, chiquitita. Buena rola, la escuchas en La Bestia 99.3, 8 de la mañana con 18 minutos. ¿Qué rollo con el pollo? Morning Show.

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1: No, pues quién la va a tocar en vivo. Pues yo la voy a tocar, compadre.
2: Probando, sí, probando.
1: Y ya, hace 20.

prendida, ya en esta mañana, ya. Chilo del cholo, cachándole ganas a la vida, chabrocha. Ahora sí, la vida es un carnaval, como dicen. La vida es una tómbola, yo soy de collar. 8 de la mañana, 31 minutazo. No, hombre, andamos pero bien activadazos en esta mañana, lunesito, pero pues con todas las ganas, ¿eh? Nada con que, ay, no, ando bien a chico balado porque es lunes y no quiero hacer nada. ¿Qué? No, ni le eché loncha al niño para la escuela, le di dinero, oiga. No se ganaba ni moro, mi José. Usted ya se la llevan en verde cortina guinda, son buenos. No, hombre, no. Chile, ¿dónde va? Vámonos con la del chuntaro. Este es el chuntaro, está el birbiribiribiri. Anua, tiene espinas y el rosal para el co... Para el... ¿Quién le pidió? No, del Hyper va, no, el Simón para el Hyper, dice por acá, buenos días, precioso, dice amiga, Danielita, que tengas una hermosa mañana, cholo, y a Dani besito, lindo día de parte, ahora sí, de la Giselle, que anda bien activa en esta mañana. ¿Dónde anda Giselle? No, hombre, anda bien activa en esta mañana. Dice, ve, nos manda mensajito por acá, siguen, participar por los boletos de edición especial, ahorita les vamos a dar un comentario de edición especial para que estén bien pendientes. Chilón, buenos días, saludos, cholito, me podría complacer con la cumbia de la luz y el agua, dice, porque no le he pagado. Chilón, dice, a ver si me puedes hacer un préstamo para pagarla, cholo, ¿eh? Chilón, dice, la cumbia con luz y con agua, con la mera vena. Chilón, dice, mijo, no tenemos de la mera vena, nomás tenemos ahora sí que vena de la normal. Sí, de la vena, de la pura vena, ¿verdad? Esa vena Quaker. Quaker State, chocopiloto, no. Chilante, ese es otro man, chilante. Bueno, pues yo más o menos me estaba acordando. Pues, no. Este va para mi Hyper, irá, mi Hyper. Ya anda bien triste porque ganó el América, dice. Ay, ya se había acostumbrado que puros empates y perder. Chilote, ganado. Bueno, vámonos, echémonos, echémonos la mañana con.

0: ¿Venas rolando al cholo o qué?
1: Chalote, que me se gana mani more. Chécale pañal iguana, mi anibus. 614-536-5150 para que mande su mensajillo en esta mañana. Luz con agua, ahora sí, luz con agua, con luz con agua. Y si no tenemos ni con luz, luz con agua. A ver, vamos a buscar esa luz con agua. A ver. Y cloro. La mera vena, la mera vena. Chilote, a ver si nos sale, va. Si no nos sale la vena, que nos salga de ahora sí, pues, la agua purificada, va. Chilote, luz y agua, la mera vena. Ay, chilote, que no. No, chilote, que no. Ahorita ponemos la del gato malandrín, para todos los malandrines, que andan bien activos en esta mañana, mijo. Sémonos, 614-536-5150. Ahora sí, ya sabe. Vamos a regalar desayuno, ¿no? ¿De una vez o qué? Oigan, sí es cierto, de una vez, recuerda que el día de hoy tenemos desayuno para que el día de mañana vayas a desayunar, de Bolón Ping Pong, papá, Bocata Coffee Restaurant, la bestia grupera, te invitamos a desayunar. ¿Qué tienes que hacer? Mándanos tu audio, es más, el Cholo, la Daniela y el Danny Boy me llevan a desayunar, seguido de tu nombre, al 614-536-5150 para que ganes el desayuno del día de hoy, y no decirlo tan tarde, Cholito, ¿verdad? Que sea más temprano que... Chilote, no, sí, más o menos, ya saben, a ver, de Cortina Quinta, quiere desayunar, de volada, mándenle su mensajillo para que se vaya a desayunar tempranillo, en esta mañanilla tan sabrosilla. Vámonos, viene la ventacumbia, sirve nomás. Cumbia, con la luz y el agua, Chilote, la mera vena, mijo, vámonos.

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1: 8:43.
2: Esta canción se llama y se titula El Gato Malandrín. Dice así.

0: vacilote, carnal. Ahora sí, que el gato malandrín, no, no, para todos los malandros, siendo bien atiborachos en este mañanazo, chilote, carnal. Yo no me digo, no, qué buena rolota es. Miau, miau. Miau, miau. ¿Qué pasó que tiene el gato? Se anda ahogando. Miau, miau. Más o menos, más o menos. Chilote, carnal, le mando un beso en el puro balazo a la morrita que anda bien activa, en esta mañana, irá.
1: Dani Boy, la Daniela y el Cholo me invitan a desayunar. Evelyn Ortiz, saludos.
0: Chilote, mi cae, yo sí te llevo, mi cae, de volada. Chilote, para que le caigas, ahora sí, en esta mañana va. Bueno, mañana desayunar. ¿Quién quiere ir a desayunar? De volada, chilote. Vámonos, si quieres invitamos aquí para que vayan a buscar tacos de restaurante que está bien delicioso, Montaros, gigantes, así como la del Garfield, ¿no? Sorpresa al instante. Ah, no. Chilate. 8:49, vámonos. Ay, no, la Evelyn, ¿qué pasó, Evelyn? No, si está bien guapa, La Evelyn, no, chilote, si le ando haciendo un chamaquillo también, Pero nomás uno, mica, nomás porque después vas a andar bien golosa, que ni otro, chule, ni otro, que. No, nomás uno, mica, nomás porque se vuela toda y lo anda todo volada aquí. Luego al rato va a querer un equipo de fútbol, ya lo dale, no, ¿por qué va así mero, mijo, nomás? Chilote. Vámonos, ahorita regresamos, que viene más rolitas en esta mañana. Vámonos, vámonos.
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0: ya rápidamente, 8:58. Casi nos vamos a la otra hora. La Bestia, buenos días, ¿quién habla?
1: Buen día, mi Daniel Pablote.
0: ¡Sí, mi Pablito! ¡Qué tranchita, Pablito, por tus venas, mijo!
1: No, pues... pura adrenalina, mi Dani.
0: ¡Ese es Toño, dijo el tigre! ¿Qué pasó, mijo? ¿Qué rolita te podemos poner?
1: Una de Tropicalísimo Apache, la del tartamudo,
0: mira. ¡Ándale, Apache! ¡Apache el tartamudo! ¡Órale, ya estás, mi Pablito!
1: Ahí para toda la gente de la mármol, mi Dani.
0: ¡Sobres!
1: Saludos para el Cholo, para la Daniela y para la Lili.
0: ¡Chilones, buenos días, somos no! Ahí está el Cholo, ya ves, gritando. ¡No grites, ven, saluda! ¡No, es que andamos,
2: ya voy a lavar un carrito, mi juez!
0: ¿Ya ves?
1: Ahí estamos, mi Cholo, al rato le llevo la moto para que la lave.
0: ¡Fierro! Eso. Ya está mi Pablito, con gusto, carnal.
1: Abrazos para todos, mi Dani, que se la pasen bien.
0: Gracias, igualmente, carnalito. Cierro con el Pablo, que anda bien activo. Oye, nos vamos a ir con la fresa colada en esta mañana, cuando ya el reloj marca 8:59. Vámonos con la fresa colada. Te recuerdo, mándame tu selfie con tu nombre para que participes por los boletos de Moy Bobadilla. Lindo inicio de semana, Danny Boy. Y el Cholo aquí dice, ando pendiente de los boletos de Moy Angie. Saludos, Angie. Y por acá tengo saludos también a los de la maquiladora Batesville, algo así se pronuncia. Saludos ahí para Cintia Gómez, que anda bien activa. Iba bien chambeadora en esa mañana. La fresa colada, fierro.
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0: rápidamente ya, 9 de la mañana con 15 minutos a través de la bestia 99.3 dejando huella. ¿Cómo anda, Cholito? ¿Qué?
1: Más o menos, porque ando, estaba yo allá afuera y ya lavando un carrillo y luego de repente que me asustaron por atrás. ¿Qué pensé? No, que volteo acá, canal, que es la chinota acá de la China, va ese nombre, pero así chinota, canalillo.
0: Ah, sí, aquí anda la China, sí, es cierto.
1: Más o menos, y luego me paro acá y lo nombro. Chilote, que te como un 2 metros, quedó otro chaparrito, pero pues el chinote está grande, estamos. Pero si le ando haciendo un chamaco,
0: ¿A poco sí, cholo?
1: No, chilote, no, ahora sí, ya para que se aliviane la China con un chamaco. ¿Qué pasó, China? ¿Te aliviana con un chamaco qué? Para que se lude.
2: ¿Cómo anda, Chulito? ¿Cómo estás? Pues ya te estás tardando y ya pasaron los añitos. Entonces,
1: no, ya es muy peligroso, ¿ma? No. Chilete, dice chilete. No, más aquí pasando la China que nos cayó de sorpresa, que viene de delicia, que ya se viene para vivir para Chihuahua. Qué bueno, porque no, hace mucho que no venía, China.
2: Sí, ya tenía ratito, pero pues bueno, aquí vamos a estar ya a partir de la semana que entra. Y pues espero que me tenga desayunito todo el
1: chilón, acá te voy a tener tu burrito de chile relleno, ¿eh?
2: Con, y le
1: no, bien sabrosate. Bien sabrosate, acá con frijolitos, acá no me echemos ánimo.
0: Ya está, qué bueno, pues aquí andar la China. Eso. Oye, vamos a checar la temperatura. ¿Cómo anda en este momento en Chihuahua capital? Tenemos una temperatura de 22 grados Celsius, parcialmente soleado. Sensación térmica 25 grados. El día de hoy todavía va a haber lluvias. Dice que tenemos precipitaciones a partir de la 1 de la tarde con un 10%. Y luego a las 18 horas un 40% de probabilidades de lluvia. Y se va a mantener con 20 y 30% de probabilidades de lluvia durante todo el día. Pues a ver, ojalá que llueva. Hace mucho que no llueve y nos hace falta la lluviecita, ¿eh? Machín, chilote, cana. Vámonos, pues, vámonos, ¿qué? Un arrolito, ¿qué? Chilote, cana. Y recuerde, mande su mensajillo, su selfie, y nos pone su nombre. La bestia grupera me lleva a ver a Muy Bobadilla, seguido de tu nombre, y con eso ya estás participando. Dice, a ver a Muy Bobadilla por mi aniversario de casado. Saludos. Ay, ¿y tu nombre, mijo? ¿Cómo te llamas? Vámonos, póngale el nombre. Que no le pone nombre y lo está uno nada más adivinando acá, ¿cómo se llaman? Ya está, ¿eh? En la China también va a andar allá en el Muy Bobadilla, dice Chilote. Chilote, Simón, Chilote. Vámonos, pues, vámonos, viene más música. Está para mi gajera, para los que andan bien migajerotes el día de hoy. Vámonos, si no, no, Chilote.

0: Vamos y regresamos de volada. No le cambies. En un momento volvemos. 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
1: 9:20, la temperatura en Chihuahua capital, 21 grados Celsius.
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0: esas son puras mentiras. Esa noche yo no andaba allí. ¡Buenos días, hermosos! Llegó porque lloraban, claro. Daniela, la exótica, la diva, la estilista, las estrellas, amiga de Miss Universo, la que vende tamales, chapurro, papá con los domingos. ¡Mi buena la barbacoñita, hermano! De cabeza y dio yo, mi madre nos abandonó porque mi padre jamás cumplió. Daniela, la del barrio, soy a mucha honra, bendito Dios. ¡Buenos días, Lili!
1: Amiga, buenos días, Chihuahua, ¿cómo amanecieron? Amiga, contenta y feliz porque ya es lunes, 28.
0: Dabas como
1: pirinola el viernes. ¡Cállate!
0: Ya,
1: amiga,
0: me contaron todo.
1: Tú no sabes guardar secretos.
0: ¿Cuál es secreto? Si saliste en los videos en vivo, ahí de la agrupación.
1: ¿Cuál en vivo?
0: Ahorita te los enseño. Estabas hasta mero enfrente con la psicoloca.
1: ¿A poco sí?
0: Claro, yo me voy a ver ahí los videos en vivo. Y mira la Lili hoy.
1: Pues ni modo, amiga, ahí andaba. Ya ves. Ahí andaba.
0: Hay que ponerse bien trucha siempre donde anda una.
1: Claro.
0: Acá está.
1: Bien, lo amiga, malo es que lo lograban ahí.
0: Pues es que era todo en vivo. Estabas allí en vivo. Sí, mira, ya, y hasta la psicoloca. Dije, mira, la Brindita.
1: Ahí andábamos.
0: ¿Quién más? ¿Quién
1: saludos
0: más
1: iba a contigo?
0: Porque no veía quién más.
1: Otros amigos más también ahí andaban.
0: ¿Andaba el azul?
1: No.
0: Ay, pobrecito. Ay, lo cambiaron al azul. Tenía uno negro y lo ya cambió al azul.
1: Oye, cállate.
0: Bendito Dios.
1: Cállate.
0: ¿Vos qué
1: negro y del azul no vas a estar hablando?
0: Y al rato vamos a hacer una mezcla, ¿qué? De los dos.
1: Claro.
0: O un güerito, no, un güerito, amiga, ya te toca. Es que a mi amiga le gustan. ¿Cómo
1: vainilla
0: te gustan los hombres?
1: Vainilla.
0: A ver, rápidamente para que vea, escuche la china cómo le gustan los hombres a la niña.
1: Morenitos, negros.
0: Con tatuados, unos brazotes, tatuados.
1: Tatuados. También de vainilla.
0: ¿De
1: güeritos,
0: vainilla?
1: Sí, güeritos también.
0: Y mejor. Y si usted ha pasado por la mala salvatrucha, pues con más ganas.
1: Bien rayaditos.
0: Bien recibido.
1: Claro, amiga.
0: Ay, no, pues qué
1: ¿y
0: bueno.
1: ¿Qué tiene? ¿Y qué tiene?
0: ¿Y qué tiene? Pues cada quien sus gustos, ¿me?
1: ¿Cuál es tu gusto, China?
0: ¿A ti cómo te gustan los hombres, China? Beisbolistas, nalgones.
1: Con brazos fuertes.
0: Sí. Con brazos
1: fuertes. Y tatuados.
0: Fuertes, tatuados.
1: Mira, es que es la debilidad de uno, ¿verdad, China?
0: Mira.
1: Claro. A ti no, amiga.
0: Ay, no.
1: Puro
0: no,
1: de barrio.
0: A mí, puro doctor, ingeniero. Acá, mira, mira.
1: Oye, los ingenieros también están de brazo
0: bueno,
1: fuerte,
0: pues,
1: tatuados.
0: Sí, pero no, los míos no. Que no sean tanta, tu puro cholo nomás.
1: ¿Cuál cholo?
0: Puro cholo. De puro cholo para abajo.
1: No me importa, a mí me enamoran así.
0: Ay, ¿tú crees que luego se le iba a llevar un gringo que te arregló los papeles? No, se fue con el negro mejor.
1: No, pues ni modo, habrá otra suerte.
0: Ahorita voy a ver a mi amiga así. How are you, Digri Yum? Amigui, te voy a mandar $2 para que te livianes.
1: Nada, no, pero ya, no pasó, amiga, no
0: ya,
1: pasó.
0: Ya nos veíamos nosotras allá en Estados Unidos, bien. Ahorita vengo, voy con mi amiga Lili al paso. ¿Dónde
1: ya,
0: era?
1: Ya me veía allá en Mazatlán,
0: de Walkers,
1: amiga.
0: De Texas, ¿verdad?
1: De Texas.
0: Voy con mi comisario Walker de Texas.
1: De Walker, mira.
0: ¿Y nada? Ay, no, qué tristeza.
1: No, amiga, ni modo, amiga, pasado pisado.
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0: Huevos estrellados, amiga. Ay, no, qué rico. Se me tocó unos chilaquiles con unos huevitos arriba.
1: Ay, unos frijolitos.
0: Frijoles, amiga, de último saco, ¿verdad?
1: Sí,
0: que esos son...
1: sí, bien rico. De todo,
0: bien
1: de todo.
0: Ay, mira, ya llegó. Ya está llegando la gente. La Alejandrita, la mira. Merito, qué bueno, bendito Dios.
1: Mira qué bueno, mira.
0: Ya se vino la gente, bendito Dios. Buenos días a todos. Pásenle.
1: ¿La otra silla? Ya se trajeron los burritos.
0: No, vamos a ir a comprar. Le estaba diciendo a la China que también. Dice China, ay, ya tengo hambre, Daniela. Pues esta no la comemos toda. Bien rica, bien sabrosa. Ay, mija, qué tristeza con lo que me acaban de poner.
1: Sí,
0: aquí ya les conté el chisme a todos.
1: Qué mala gente.
0: Ya les conté el chito, al aire no, pero aquí normal. Dije, hay que animarle a mi amiga.
1: Claro.
0: Por eso te vamos a conseguir un tebolero negro.
2: o azul. No, azul ni negro, ¿va?
1: No, Alejandra es vainilla.
2: Sí, para que te alivianes. Porque hay que tristeza.
1: Un sugar. Amiga, un sugar para que te vuelva eso. Ya, se requiere, ¿verdad?
2: Un viejito que a la primera se muere que te deje todo el dinero.
1: Nada de gratis, ¿eh? Nada de gratis, chicas.
2: Nada de gratis.
1: No. Nada de gratis.
2: Pero no quieren abrir la página azul.
1: Así, híjole, no.
2: Mira,
1: no,
2: ay,
1: es
2: no.
1: Que así está todo,
2: para que se
1: aliviane,
2: no, para que se ensarte más.
1: Mira, oye. Alguien que quiera patrocinar aquí unas sillitas. Nos hacen falta aquí unas sillitas porque la gente llega de visita.
2: Vámonos con la identificación de la media. Tenemos los horóscopos bien pendientes, ¿eh? 614-536-5150. Comuníquese con nosotros. Vámonos al corte comercial y regresamos porque viene los horóscopos.
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0: 7:36, ya estamos de regreso rápidamente con la primera parte de los horóscopos. Pongan mucha atención el día de hoy, amiga, porque, ay, no, qué tristeza fue decirnos adiós. Vamos a arrancar con el
1: lo bonito fue decirnos adiós y ya no volver jamás.
0: ¡Ay, cállate, menito! ¡Cállate, Sil!
1: ¿Qué?
0: ¿Y ese negro ya?
1: ¿Qué me conoces?
0: ¿Se fue como 10 veces y regresó 10 veces el negro?
1: ¡Cállate ya!
0: ¡Ahí está! ¿Y dice que no? ¿Hola? ¡Ay, no, si te cantamos la de la migajera!
1: Me queda corta.
0: Te queda corta la amiga.
1: Me queda corta.
0: Pobrecita, pero pues cada quien vea. Vamos a arrancar el primer signo zodiacal. Viene Aries hermoso.
2: Aries, del 21 de marzo al 20 de abril.
0: Hermoso y hermosa Aries, para ti el día de hoy en el amor. Los primeros días de septiembre y los últimos de este mes también traerán para ti, Aries, una necesidad mayor de aclarar sentimientos y descubrir qué esperas realmente en tu relación. Fíjate, en los primeros días y en los últimos, pues ya mero, ya se termina el mes.
1: Ya mero, ya merito. Su mente es aguda y le permite soñar ideas ingeniosas. Su número es el 10.
0: Ay, así como el del Oliverato, ¿verdad? El 10.
1: El 10.
0: ¿Quién más? El Messi. Ay, tú ni sabes de fútbol, ¿eh? ¿Para qué te digo?
1: No, no.
0: Pues,
1: nada más, dime, nada, arriba nada más
0: te gusta andarle,
1: sí.
0: Te gusta andarle dando de patadas al balón, ¿eh?
1: Nada más.
0: Nada más. Pues, vámonos con el que sigue, que es Taurito hermoso.
2: Tauro. Del 21 de abril al 20 de mayo.
0: Hermoso y hermosa Tauro, para ti el día de hoy en el amor. Fíjate que en este mes de septiembre, Aries te va a invitar a que te sumes en sus sentimientos y veas la vida con una perspectiva distinta y pues dejar espacio para que algunas relaciones evolucionen sin presión, hermosa. Así como el Pokémon, amiga, debes de evolucionar,
1: claro,
0: también tú, amiga.
1: Para adelante, amiga. Hasta adquiriendo una nueva visión y comprensión de las cosas tanto piadosas.
0: ¡Vuelva a
1: ser! Su número es cero.
0: ¡Pikachu!
1: ¡Cállate, Pikachu!
0: Oye, amiga, por cierto, ya no tienes Pikachu, ¿tú ves?
1: ¿Y tú cómo sabes? ¿Cómo sabes?
0: Bueno, a lo mejor el viernes agarró
1: ay,
0: uno.
1: Sí, ¡ay, Sila! ¡Ay, Sila! ¿Tú qué sabes? Bueno, cállate mejor,
0: yo
1: amiga.
0: Yo estoy hablando de tu Pokémon, amiga. De tu...
1: Grosera.
0: ¿Y tú, Alejandra, tienes Pikachu o no tienes Pikachu?
1: Varios. ¿Ahora sí no?
0: No, ay, pobrecita.
1: Está en stock. ¿Y tú, China? Tampoco. Válgame Dios.
0: Mira, tanta mujer, andamos solteras. Ay, ¿no?
1: No, pues ustedes, yo no.
0: ¿Ah? Pues no, que no. Está diciendo que no.
1: No,
0: está
1: no,
0: diciendo que
1: tengo,
0: no tienes Pikachu.
1: Yo dije que tengo varios, varios.
0: Ay, varios. Mira. Qué bueno, amigo, qué bueno. Síguele así.
1: Claro.
0: Al rato para que no sepas ni de quién es el padre del chamaco. ¿Quién es? ¿Quién sabe? A ver,
1: no, entre la bola ni se supo.
0: Y le van a decir el mole.
1: ¿El mole?
0: Al niño. El mole.
1: Ay, el negrito.
0: Cuello de varios chiles.
1: El negrito es el único tuyo.
0: Vámonos con el que sigue mejor, que es Géminis. Vámonos, vámonos.
2: Géminis, del 21 de mayo al 21 de junio.
0: Hermoso y hermosa Géminis, para ti el día viene el amor. En estos últimos días de septiembre, para ti, Géminis, tendrás un periodo favorable para renovar emociones y descubrir nuevas formas de relacionarte. Si estás en pareja, una conversación pendiente permitirá aclarar intenciones y recuperar la espontaneidad. Hay que ser espontánea, amiga, de repente como que te lo sacas de la bolsa. Téngale un chocolatito, hermoso.
1: Hermoso.
0: Pero dale un chocolate blanco a tu negro, porque si no, va a parecer que están chupando los dedos.
1: Cualquier cambio positivo o proyecto que esté considerado en este momento valdrá la pena. Tu número es el 33.
0: 33, hermoso, para ti, hermoso.
1: Órale.
0: Vámonos con el que sigue, que es Cáncer, hermoso.
2: Cáncer. Del 22 de junio al 22 de julio.
0: Hermoso y hermosa Cáncer, para ti el día de hoy en el amor. Con estos días últimos de este mes de septiembre, hermoso Cáncer, tendrás ocasiones de fortalecer vínculos y de prestar mayor atención a las personas que realmente aportan estabilidad en tu vida sentimental.
1: Usted tiene deseo de tener éxito y se sentirá más logrado cuando su trabajo beneficia a otros. Su número es 26.
0: Ay, amiga, ahora que estabas diciendo que tienes varios, ya te van a decir, ahí viene el arco iris.
1: el azul.
0: El azul, el negro, el amarillo, el blanco, todos
1: negro,
0: los colores.
1: cómo te encanta, amiga, cállate.
0: El arco iris, ahí viene el arco iris. Ay, no, es hermosa.
1: Cállate.
0: Ya,
1: cállate.
0: Ya, mi chamana. Vámonos con Leo.
1: Será.
2: Leo, del 23 de julio al 23 de agosto.
0: A ver, ¿no eres la mini chamana?
1: Sí, ya cállate.
0: ¿Entonces?
1: Amiga, ya cállate, ya. ¿Qué va a decir la gente?
0: Pues lo que tiene, lo que diga la gente, ¿qué importa?
1: Bueno.
0: ¿La gente te ha de comer?
1: No.
0: ¿Entonces?
1: Yo solita.
0: ¿Ya ves? Eso, mija, sola. Leoncio, para ti el día de hoy en el amor. A lo largo de todo este mes, Leo, vivirás una etapa sentimental propicia para dejar atrás ciertas dudas y disfrutar con mayor naturalidad tu relación.
1: Tienes un gran talento para el uso de tu creatividad. Tu número es el 30.
0: El 30, hermoso. Y nos vamos con el que nos anda valiendo. ¿Siempre nos vale?
1: Virgo.
0: Virgo, hermoso.
2: Virgo. Del 24 de agosto al 23 de septiembre.
0: Porque me vale, vale, vale. Me vale, Virgo. Virgo, hermoso para ti. China es Virgo.
1: De la China no vas
0: la
1: a estar
0: China
1: hablando.
0: No van a andar diciendo nada. Para ti, durante todo este mes, Virgo sentirá la necesidad de definir mejor algunas cuestiones sentimentales y evitar situaciones en las que pues te entre la duda. Ay, no, que no te entre la duda, hermoso. Que te entre otra cosa, pero menos la duda. Porque, ay, más te entra y luego te dan ganas de que te entren más cosas, ¿verdad?
1: Ya, amiga, ya, su propósito fluye desde su interior y todo lo que se está desarrollando se está logrando. Su número es 777.
0: Esto, el patrullero 777. Vámonos rápidamente, 9:43 a.m. y ahorita regresamos a ver si hay mensajes. Mira, muchos mensajes.
1: Ay, demasiado mensajes.
0: Mira, Alejandra, hora de mí, no van a andar hablando, de las migajeras.
1: Alejandra.
0: Alejandrita.
1: Ay,
0: vamos a poner. Vamos a poner también la de soy migajero. Soy migajero, no tengo dinero. ¿Cómo iba esta canción?
1: ¿Cómo te encanta, amiga?
0: ¿Qué?
1: ¿Qué tiene? ¿Qué tiene? Soy migajera. ¿Qué tiene? No, no pasa
0: pues,
1: nada.
0: ¿Qué tiene? Pues, ¿sí? ¿Qué tiene? ¿Qué?
1: Ni modo. ¿Ni que modo? Viva el amor. Que viva, pero muy lejos de mí.
0: Ay, ay, ay, ay.
1: Ahorita sí, amiga, ahorita sí. Que viva, pero muy lejos de mí.
0: Dice en esta mañana, la bestia grupera me lleva a ver a Muy Bobadilla. Saludos. A ver, más mensajes.
3: Buenos días, Lili.
1: Buenos
3: Excelente
1: días.
3: Excelente inicio de semana, Lili.
1: Eso.
3: Un abrazo muy grande y un beso para ti. También para Daniela, para que no se ponga celosa.
0: Grosero.
3: La canción de
1: cerebro.
3: Los Rieleros del Norte. Los Rieleros del Norte.
1: Rieleros.
3: La canción se llama A Medias Parejo. A ver si me la pueden poner.
0: Parejo, así
3: Soy
0: te dicen el parejo.
3: Daniela, no se te olvide.
0: Así le dicen el pobrecillo.
3: Dice mi Dani.
0: El Lupillo. ¿Qué dice Lupillo?
1: ¿Qué dice Lupillo López?
0: Hola, saludos a mi niña y a mi esposa. Gracias a Dios, ya bautizamos a mi hija. Buen programa, amigos. Me llevan a comer gratis. Pues mándanos tu nombre, Estrelladito.
1: Estrelladito.
0: Estrelladito. Mira, me manda más selfie. Dice Hugo Armando Asencio Ramírez para participar por los boletos de Muy Bobadilla. Saludos, Hugo, aquí te anotamos. Mira.
4: Buenos días, hermosa.
1: Buenos días, Hyper.
0: Buenos días, Hyper.
4: Arriba el América.
1: Arriba el América, hermosa.
4: Qué Lili hermosa. A ver si me puedes conceder bellaqueo, mija.
1: Bellaqueo.
4: Te mando 4 besos en la cueva de la mosca.
1: ¡Cállate, Hyper!
0: En la pura cueva de la mosca, hermoso. Ay, no. Vámonos, pues, si ahorita regresamos. Corte con ese. Vamos.

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0: Y la seguimos en la chapare.
1: ¿Cómo te llamas, baby?
0: 9 de la mañana, Lili, con 58 minutos en este lunes. Bendito de Cruelios.
1: Oye, sí, de flojera. Muchos no van a trabajar.
0: Ya sabes que los lunes,
1: híjole, pero está el día agradable, está bonito el clima. No sé si más tarde vaya a llover. No sé cómo checaste esto el clima ahorita, Dani.
0: Va a llover más tarde, eso sí.
1: Yo quería lavar mi carro.
2: Buenos días.
0: Buenos días.
1: Buenos días.
2: Y Lili y la bestia grupera me llevan a ver a Muy Bobadilla, Aarón García.
0: Aarón,
1: la selfie,
0: irás.
1: La selfie, ya la mandó la selfie.
0: Oye, el Aarón me trajo unas gorditas el sábado.
1: Híjole, Aarón.
0: Dijo ahorita que no está la Lili, hay que aprovechar.
1: Sí, aprovechó que no estaba yo. Ese Aarón, pasas, Aarón,
0: Nada, están buenas, muy buenas. Ahí es por acá, hola, muy buenos días, mi Dani Pomo y el Freddy reportándose desde el sur de la ciudad de la colonia San Joaquín. Mi hijo, tenemos la bocina en la calle para que todos los vecinos puedan escuchar la bestia grupera, papá. Dice, ¿me puedes complacer con la canción Agüita de Melón? Vamos a poner esa, ¿no?
1: Agüita de Melón. Oye, sí, dedicada para el Robertito, que le gusta esa canción.
0: El Roberto es novio de todas, de todas. El Roberto todas. A todas les ha tirado.
1: Y arriba sate vos, sí, señor, yo soy de rancho.
0: Sí, saludos, señor, al Freddy.
1: A la Susy Flores.
0: Y quiere árboles de la barranca también, saluditos, gracias. Dice por acá, dice Alejandra, mira,
1: Exacto.
0: Alejandra, andas con todo, mija. Sí. Oye, Ale, ¿y ya traes vato o andas soltera todavía?
1: A ver, cuéntanos.
0: ¿O regresaste con el mismo?
1: A ver.
0: Que nos diga, ¿verdad? Porque ya no
1: por
0: nos contó
1: algo
0: el chisme.
1: Dijo mi gajera, ¿eh?
0: Sí. A ver.
3: Hola, buenos días.
1: Buenos días.
3: Saludote, Lili.
1: Saludos.
3: Y Dani Boy. Aquí.
0: Saludos, carnal.
3: Plaza Saucito, con rumbo al sur. Saludos.
0: Eso. Bye, saluditos. Bye. Buenos días, Dani. Buenos días. A ver quién es. Necesitamos guardar los números
1: nuevos.
0: ¿Quién es,
1: hombre?
0: Pongan sus nombres porque.
1: Buenos días, pongan nombre para guardarlos aquí y agendarlos.
0: Así es. Dice por acá, dice. Varios.
1: Varios. Y el mismo es de las también. Mías.
0: Dice,
1: es de las mías.
0: Oye, dice, y el mismo también.
1: Ni modo. ¿Y qué tiene?
0: Andas como Lilian Estrada.
1: Cállate tú.
0: Regresando por los suburbios.
1: Tú no puedes hablar. Nomás mi amiga, tú no.
0: Bueno, está bien, razón. Somos varios, hombre.
1: Somos varios,
0: mira. Los que regresamos.
1: Migajeros.
0: Ahí dice para acá mi Adán Guerra. Sigo esperando la barbacollita, mi Adán,
4: Adán Guerra. A la Lilia, toda la banda.
1: Saludos, chiquillo.
4: Feliz inicio de semana, mijo. Arriba las Chivas, apa.
1: ¿Cuáles Chivas?
0: Dice, ya hola, mi Dani, ya volví de vacaciones, dice Estrelladito, pues, y con razón, mijo, te tenían bien.
1: Con razón.
0: ¿Verdad?
1: Pobrecito.
0: Se aventó casi un mes de vacaciones, ¿no?
1: Casi un mes.
0: Mendigo Estrelladito, andas con todo, mijo, ¿qué?
1: ¿Y ahora que te echaron? Portola.
0: Portolita. 10:01. Dice por acá, buenos días, allá en cabina, excelente comienzo de semana, gracias por mi desayuno del sábado, dicen ahí, saluditos. Hablando de desayunos, ¿verdad? Además de que alguien no puede desayunar. Atraemos
1: vamos a tener que pasar el para otra persona.
0: Dice, mínimo ya no sufro por uno, ahora sufro por todos.
1: Por todos.
0: Se vale. Sí. Alejandra no fue por el desayuno, te ha puesto el fin de semana.
1: No.
0: Ay, no, bendiga, ¿verdad? Ya ves, ahí andas. Ahí vámonos a la identificación y ahorita regresamos, recuerda.
1: Rapidito.
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0: O como dijo la Lili, pagan 4 y comen 3.
1: Claro. Puede ser. Mande su mensaje, 614-536-5150.
0: La Lili y el Danny Boy y la Daniela y el Cholito me llevan a desayunar seguido de tu nombre. Sobre si participa con nosotros. Vámonos y regresamos.
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0: Ya 10 de la mañana con 14 minutos. Fíjate que en los cines relanzaron la película de Avengers Endgame. Y mucha gente está hablando ahora de los cortos nuevos. Que dice, oye, pues vine a verla. Según yo, muchos pensaban que era la nueva. Nada. Se relanzó la película de Endgame, porque viene una nueva que es Doomsday, okay, que se va a estrenar en diciembre. Y hubo ahí, al final de la película, pues ya ves que le ponen ahí algunos cortos de lo sí, que va a pasar. Y andaban muy emocionados toda la raza. A mí sí me gustan los Vengadores, sí te gustan las películas de superhéroes, Lili, ¿a ti?
1: Sí, sí me gustan.
0: Sí, ¿sí has visto las de los Avengers?
1: No, esa no.
0: ¿Cuáles has visto?
1: Pues... No sé el nombre, pero sí
0: alguna. Sí, me gustan, pero no los conozco. Ni sé cómo se llaman ni nada.
1: No sé.
0: Ay, Lilian Estrada, ¿qué onda contigo, Lilian Estrada? Fíjate que sí. Y ahí hay unas... un pedacito donde sale el Capitán América que está bailando con la novia. Y lo téngale, que llega Loki. Y en otra donde está el Dr. Banner... Y se lo rapta el Doomsday. Téngalo. Doctor Doom. Doctor Doom. Así se llama. Ancina, ¿tú crees? ¿Tú crees?
1: ¿Pero estuvo buena o qué?
0: Pues yo ya la había visto, nada más que esos fueron los cortos que incluyeron dentro de la película. Bueno, al final de la película. Y la raza anda muy emocionada. Ya en diciembre se estrena la nueva película. A ver qué tal. La verdad, todo mundo de los que nos gustan los superhéroes estamos en espera. Así como la de Spider-Man, ¿tú la viste?
1: Esa sí.
0: ¿La última?
1: No, la última no.
0: Entonces, ¿cuál viste?
1: Pues las primeras que he visto siempre.
0: Las tres donde sale... A ver, platícame de cuál viste de la primera.
1: Oye, pues
0: se me queda viendo acá con... ¿Qué digo? No, es que acuérdate que Spider-Man ha sacado, fíjate, han sido tres Spider-Man.
1: Ahí donde ella esa negra, la telaraña negra.
0: La telaraña negra. Sí. Y un azul después.
1: No.
0: Tú estás hablando de otra cosa.
1: De otra cosa.
0: Me aventó la telaraña negra.
1: Esa.
0: Y luego de la segunda me aventó la telaraña azul.
1: Que querían quitarle a su chica.
2: Y luego la blanca.
0: Y luego al último me echó la blanca.
1: Ale. ¿Irá?
0: Tú, Lili.
1: Bárbara, Lili.
0: Spider-Man mal nunca ha aventado telarañas negras.
1: Mal pensados.
0: Pero bueno, ahí está la Lili y su superhéroe Venom.
1: Claro.
0: El tuyo sería Venom.
1: Venom.
0: Sí, Venom, porque es el negro con blanco.
1: Negro.
0: Es el negrito.
1: Ay, cállate, Dani, ya.
0: Es un simbionte.
1: ¿Cómo te encanta nombrar al negro?
0: Y Superman, ahorita traes a Superman porque es el de azul.
1: Saludos a Cerro Grande, al azul. Ves,
0: nada más dijimos azul y Cerro Grande. Lástima que no seas el único azulito.
1: Ni modo,
0: aguántate hasta que te toque. Dice, el lunes le toca al negro, el martes al azul.
1: No, el negro está descartado ya.
0: Bueno, el negro está descartado, vámonos. Pero bueno, entonces, ¿el blanco a qué horas y cuándo? Los es un lunes, martes, miércoles, vas agarrando colorcitos.
1: Es el sabaduki.
0: ¿El sábado es el blanco?
1: Sabaduki, sí. Sabaduki.
0: Es que es el blanco, es el de Villaya. El de lana. Claro. Claro, no, hombre.
1: Ay, ¿qué va a decir la gente? Ya cállate. Me vas a espantar el ganado aquí.
0: Oye, tú sola estás diciendo, yo nomás te estoy preguntando.
1: Oye, van a pensar que sí es de veras, ¿eh?
2: Nada.
1: Ya, amiga, contrólalo.
0: No, yo nada más estoy preguntando. Ella está diciendo, ¿ah? ¿Eh? Ella dijo que el sábado, el del blanco.
1: Ah, ya.
0: Ahora,
1: ya, cálmate.
0: A mí no me eches la culpa.
1: Oye, me espantas el ganado.
0: ¿Yo por qué? No, pues no. Tú estás diciendo que tienes varios, ¿va?
2: Amiga, sí dijiste, ¿eh?
1: Varios. No dije, varios colores, más no varios hombres. colores, como el arcoíris.
0: Y esto se llama Te Deseo Lo Mejor, chiquita. Pura potencia. Chiquillo.

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8: El encargado de despacho de la Fiscalía General del Estado, Francisco Sáenz Soto, informó que la representación social investiga la muerte de una persona privada de la libertad en el Cerezo de Aquiles Cerdán. Confirmó que la muerte fue reportada durante la tarde del domingo y atendieron el suceso con las diligencias correspondientes. Las diligencias por parte de la Fiscalía serán para determinar la causa del deceso, es decir, si se trató de un atentado contra su propia vida o algún otro hecho como homicidio. A través de la necropsia correspondiente terminará lo ocurrido.
9: Estatal.
8: La gobernadora de Chihuahua, María Eugenia Campos Galván, emitió un comunicado en donde solicitó a la Suprema Corte el pasar la conocida ley antinarcocandidatos, que permite en Chihuahua que aquellos políticos vinculados al crimen no puedan competir en las elecciones. Parte de su mensaje hace unos meses aquí en el estado, en Chihuahua, tomamos una decisión que ningún otro estado del país había tomado, establecer en nuestras leyes a través del Congreso del Estado de Chihuahua que una elección se anulara si en ella interviniera el crimen organizado o si el candidato tuviera vínculo con estos terroristas. No fue una ocurrencia, fue una respuesta a lo que hemos visto pasar en nuestro país. Estados enteros donde el narcotráfico decide quién se registra, quién compite, quién gana, como en Sinaloa, donde la gente vota, sí, pero la elección ya está decidida por quien tiene las armas. Y Chihuahua dijo, aquí no, y lo dijimos juntos.
9: Nacional.
8: Durante la conferencia matutina de este lunes en Palacio Nacional, la presidenta Claudia Sheinbaum fue cuestionada sobre la opinión de la mandataria respecto a Jorge Amílcar Olán Aparicio, quien fue ubicado en Suiza. Indagatorias periodísticas refieren que la relación que hay entre los hijos del expresidente López Obrador y del empresario se remonta a 2014, cuando era presuntamente operador de los negocios de Andy y Bobby, los cuales habrían favorecido la obtención de contratos millonarios con entidades federales.
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0: estás, amiga?
1: Te estoy sacando el aire de la panza. Te quiero adelgazar. Pero no sale nada. Ay, no, va a salir pura grasa nomás.
0: Nada más, amiga. Hay que hacer este...
1: ejercicio.
0: Claro.
1: Así como Alejandra dijo, ya voy a meter al gimnasio, hace como 15 días que nos dijo, ¿verdad?
0: También. Y la,
1: ocho
0: la China
1: días.
0: También dice.
1: La China dijo, me voy a meter al gimnasio. Hace 7 años que dije que iba a entrar.
0: Hace 7 años.
1: Hace 7 años. 17 años, mi primer amor. Es ¿cómo dice? Es tímida, inocente, tiene la mirada. ¿Verdad? No, vamos a regalar boletos de Los Ángeles Azules hasta mañana. Porque también, serio, soy bien poquitos mensajes. Nos han llegado como 50 nada más mensajes el día de hoy. Bien poquitos, amiga.
0: Muy poquito.
1: Me da, bendito Dios, hoy no. Dice por acá, dice. A ver, más audios.
2: Buenos días, buenos días. Grupera, me iba a ver a Muy Bobadilla, Javier Herrera.
1: Javi, hermoso, manda tu selfie, hermoso.
0: Javi, selfie.
1: Dice, me pone la canción de la nena de Eden Muñoz. Mira lo que quiere la nena.
0: Está buena. Sí. La nena.
1: La acabé de cantar con Alfredito Olivas este fin de semana.
0: La nena.
1: A ver.
3: Gracias, gracias, mi Lili. Qué bárbara, mi amor.
0: Eso.
3: Nomás dame el café. ¡A la bestia!
0: ¿Eh? ¿Cuál café?
1: Lili no toma café en primer
0: Yo
1: lugar.
0: No tomo café.
1: No toma café ella. En primer lugar. El Super Dani.
0: Super Dani.
1: Pues es que Estrelladito está muy loco, ¿no?
0: Estrelladito, ¿qué te está pasando?
1: Escribe pura loquera nomás.
0: La vamos a mandar con la psicoloca.
1: No, con la bendita no, porque hoy no quedas peor.
0: Más loco.
4: La Lili puro Rosa de Guadalupe, ¿no?
1: Ya.
0: Ey.
4: Ahora no te quedas, Lili. Buen día, buen día. Un saludo para el Cholo.
1: Saludos,
4: chilote,
1: Hugo.
4: Chilote. Ah.
1: Saludos, Hugo.
0: Hugo,
1: Armandito.
5: Échale, canalito, excelente mañanita. Aquí andamos. Saludotes para todos.
0: Qué milagro, Armandito.
5: Reportándonos.
1: Ya
5: el
1: sí.
5: Spider-Man que le gusta a Lili es el venoso, ¿no?
0: Cállate, Armando. ¿Tú
1: le
0: también?
1: Encanta el venoso.
0: El venoso.
1: El en vez del Venom.
0: Mira, mira.
1: ¿Los qué tiene? ¿Qué tiene, amiga? Dile, ¿envidia o qué? Dile.
0: ¿Qué es?
1: Se me hace que es envidia.
0: A ver, Armando.
1: Dice, buenos días, Dani, Lili, excelente inicio de semana. Saludos, Dani.
0: Saludos, el Dani. Ah,
1: el Dani Pineda que vino a traernos ahorita panecito. ¿Va?
0: Panecito bien rico. Dice, ay, nada más, sabioso. Pongan el café.
1: Dijo, a la Lili le encanta el bizcocho, pero de ese no tengo ahorita.
0: Ese no. Dice, amiga, ya cállate, amiga.
1: Amiga, pues, ¿qué tiene? ¿A Alejandra le encanta la telera? Pues, ¿qué tiene? Te encanta el telerón.
0: El telerón.
1: Pues, ¿qué tiene, verdad?
0: ¿Y a ti, amiga?
1: A mí, el marranito.
0: La dona, amiga.
1: La dona. La dona. Me encanta traer la dona.
0: Donita. La donita sabrosa.
1: ¿Y qué tiene?
0: No, pues sí, amiga, sí.
1: Que veas, yo no ando ahí con nada, no, yo no niego
0: ¿y
1: nada.
0: ¿Y qué tiene?
1: ¿Y qué tiene? ¡Atrás, Satanás! ¡Atrás! Amiga, ya viene octubre y vienen las historias de terror, ¿eh?
0: Sí, muy pendientes.
1: Y luego nos queremos ir a los panteones una vez por semana, ¿verdad, amiga?
0: Sí, ay, amiga, terror.
1: ¿Qué tiene? Dijo Lili, me encanta ir a los entierros en la noche.
0: Fíjate que yo no le tengo miedo, la neta. Yo sí voy.
1: Más, dice, con el muerto se pone duro.
0: Cállate.
1: Y vamos a que me lo entierren. Al muertito.
0: Al muertito.
1: ¿Verdad, amiga? Pues, ¿qué tiene?
0: No pasa nada.
1: Dice una vez estaba. Dice una vez me puse a escarbar ahí. Dijo, Lili, ¿te acuerdas, Lili, que me puse a escarbar en el patio y que encontré el tesorito? ¿Verdad? Vamos a ver si escarbas y encuentras el tesorito.
0: Puede.
1: Pero bueno, ya, vámonos. Puro miedo, puro terror después.
0: Pura plática
1: nomás.
0: Chisme.
1: Vámonos con líbranos del mal amén. Vámonos. Libra, pígale.
6: Libra, del 24 de septiembre al 22 de octubre.
1: Hermoso y hermosa, líbranos del mal amén, corazón, para ti le doy en el amor rápidamente. En este lunes, Lunes de flojera para todos. Ay, no, ay, pero bueno, vámonos, vámonos rápidamente en el amor. En este mes todavía de septiembre, hermoso Libra, a replantearte, corazón, todas algunas cosas que quedaron pendientes de este mes contigo. Busca y relaciona donde exista un intercambio más equilibrado el día de hoy para ti en el amor. Si ahí no es, pues otro lado. No pierdas
0: otro lado, ya, ya. No hay principio ni fin, todo es infinito. Es hora de desarrollar su lado espiritual. Su número es el 0.
1: Dijo Los Ángeles Azules, ¿eh? La cumbia del infinito.
0: La cumbia del infinito.
1: Y con esa arrancamos en la mañana el programa.
0: ¿Ah, sí?
1: Yo estaba ahí acostada escuchando.
0: Válgame, amiga.
1: En mi cama todavía. Cuando dijo Danny Boys, hay que ponerle play, a ver una canción, Los Ángeles Azules. Y lo que yo llegaba aquí de una hora, casi me aventé, amiga, y a las 8.
0: Válgame.
1: Pero bueno, vámonos con Scorpio, hermoso.
6: Escorpio, del 23 de octubre al 22 de noviembre.
1: Hermoso y hermosa, Escorpio, corazón, para ti el día viene el amor. Al comenzar, pues, esta semana, corazón, para ti, Escorpio, tendrás la oportunidad de comprender mejor algunas emociones que durante las últimas semanas resultaban difíciles de interpretar para ti, corazón. En pareja, compartir inquietudes sin reservas, pues, te puede ayudar a reforzar ahora sí que tu relación. Porque tienes que compartir si tienes pareja, hermoso, cuéntale, hermoso. O sea, cuéntale, me está pasando esto, aquello, ayúdame.
0: ¿Verdad? Hay muchas veces es mejor quedarse callada porque todo lo malinterpreta. Manténgase enfocado en su mejor futuro posible y permanezca optimista.
1: Optimista. Sé que le quedó pegado el flotador.
0: Se le quedó pegado.
1: Optimista, optimista.
0: Optimista, amiga, ya. Mira, cuando te equivoques también te voy a hacer
1: pues
0: así.
1: Pues que tiene, ¿verdad? Todos nos equivocamos.
0: Lo bueno que estamos aquí en vivo.
1: Todos me equivocamos, así.
0: ¿Cómo a ver?
1: Me equivoqué.
0: Me equivoqué.
1: Me equivoqué.
0: Menticoqué.
1: ¿Qué?
0: Me equivoqué, amiga, así se dice.
1: Bueno, te perdono.
0: Ok.
1: Nomás porque reprobaste plastilina 2. Vamos con Sagitario, hermoso.
6: Sagitario, del 23 de noviembre al 21 de diciembre.
1: Mentivo, ¿qué? Castígame. Para ti, Sagitario, el día de hoy en el amor, Sagitario. Ahora sí, Sagitario, comenzando esta semana, para ti, Sagitario, sentirás el deseo de introducir novedades en tu vida sentimental y dejar atrás situaciones que han vuelto demasiado percibles el día de hoy. Si tienes pareja, organiza una escapadita o compartir una experiencia diferente, te ayudará a recuperar tu entusiasmo el día de hoy.
0: Usted tiene un gran talento para ayudar y sanar a otros. Su número es el 6.
1: El 666-46. Allá en Jalisco hay un viejo disco, el que se mueva.
0: Le damos un pellizco.
1: ¿Y luego? ¿Qué más sigue?
0: Y cachetada.
1: Y de pasada.
0: Una cachetada.
1: Y de pilón. Un coscorrón.
0: ¿Te acuerdas, amiga?
1: Sí, amiga, pues claro, ¿cómo no me voy a acordar? Bien padre, bien hermosa. Capricornio, hermoso, para ti el día viene el amor. En este mes, todavía a finales de este mes, podrías, Capricornio, encontrar una etapa sentimental en la que los pequeños gestos tendrán más importancia que las grandes demostraciones. ¿Ya ves? Hay a veces que los sentimientos fluyen y los quiere decir uno y dice, ay, no, mejor no lo digo. Sáquelo todo, no se quede con nada guardado. Tan feo que es guardarse las cosas. Ya le dije yo a Lili, ya mira.
0: No te guardes
1: la panza
0: nada.
1: Otra vez, no te guardes nada.
0: Ay, cálmate,
1: en el baño.
0: Cálmate. Su propósito fluye desde su interior y todo lo que se está desarrollando. Su número es 7.
1: Y vámonos con Acuario, hermoso.
6: Acuario, del 20 de enero al 19 de febrero.
1: Acuario, para ti el día de hoy en el amor. En este periodo, para ti se abrirá, Acuario, una etapa donde las relaciones necesitan mayor espontaneidad y menos expectativas rígidas. Si tienes pareja, compartir nuevos intereses o cambiar algunas rutinas puede favorecer y sobre todo devolverte la frescura al vínculo amoroso. Porque ay, primero bien padre donde quiera, amiga, y la escalera, y téngale que en el sillón y que en todos lados, y al último, no, no, que uno quiera.
0: No.
1: Ya nada más la vecina que sales corriendo y que ya no quiero llegar ni a la casa.
0: Todo sin éxito. acceso. Usted es original, innovador y excelente comunicador. Su número es el 30.
1: Y nos vamos con tu signo, amiga. Pon atención, que es
0: Piscis, con permiso.
6: Piscis, del 20 de febrero al 20 de marzo.
1: Hermoso y hermosa Piscis, para ti el día de hoy en el amor, en estos días podrías contemplar tu vida sentimental con mayor claridad y distinguir entre ilusiones de pareja y sentimientos que realmente merecen la atención. Así que mira, échale ojito ahí, ¿eh? Si tienes pareja, compartir de preocupaciones sin esperar que la otra persona las adivine ayudará a reforzar la confianza. Claro, lo que yo te decía ahorita,
0: confianza.
1: Coméntale, dile, oye, ¿sabes qué me está pasando esto? Cuéntale, pues por eso se llama
0: Sí, amiga, de dos. Pero de repente no, ellos no entienden. Cuando les platicas, tú les quieres platicar y a ellos mismos hacen que no les tengas confianza. Porque son bien tóxicos.
1: Por eso es que tienes como 10 también.
0: Ya. El universo está organizando personas y experiencias en su camino. Su número es el 1111.
1: Y no te equivocas.
0: No.
1: A todos les digo mi amor. Mi amor. Ay, me van a equivocarme.
0: Claro, amiga,
1: mi amor 1, mi amor 2, mi amor 3, mi amor 4.
0: Con maña.
1: Ahí los tienes enumerados.
0: Mi amor, Hyper.
1: Oh,
0: Hyper, ¿dónde andas, Hyper?
1: Pobrecito Hyper.
0: No, es mi amor.
1: Ay, ahorita se me hace que andas soltero.
0: ¿Tú cómo sabes?
1: Bueno, dicen, no sé.
0: Hyper, ¿verdad? Y te quedas calladito, ¿eh?
1: Sí, porque yo, como dije, yo ya lo pasado pisado. Entonces ya, Dios de Obais. Yo con Hyper ya nada.
0: Nada.
1: No, yo ya la chancla que yo tiro no la vuelvo a recoger.
0: No, amiga, eso no.
1: Ya no.
0: Tú compartes, amiga.
1: Claro.
0: Es lo bonito.
1: Ya te dije, si no, quédate con ella. Dale, pues.
0: Amiga, háblale en modo marciano.
1: Ay, no, pobrecito.
0: Háblale, dile algo, amiga.
7: Ania.
0: ¿Qué fue?
1: Le dije. Dale, desgracia. Nomás que te aproveches de mi amiga Lindy. Vas a ver, desgraciado, donde te vea. Ahí mero te voy a dar.
0: Ándale.
1: Te estoy defendiendo, amiga.
0: Defiéndeme, amiga.
1: Bendito Dios. Ándale, pues. 10 de la mañana con 44 minutos. Vámonos y te regresamos.
0: Vámonos.
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12: 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Gobierno Municipal.
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0: Señoras y señores, ya 10 de la mañana con 54 minutos. Ya nos vamos a despedir. Muchas gracias.
1: Gracias. Búsquenme en Facebook como Lili Estrada y en TikTok, Güerita Chihuahua 2.
0: Dice, la mejor estación, la vez, y me lleva a ver a Moy Bobadilla. Luis Enrique Ortiz Romero, ya estás participando, mijo. Arre. Dice por acá, dice, soy celoso, no tóxico, dice Estrelladito.
1: Ah, este Estrelladito.
0: Eres bien tóxico, Estrelladito, bien también, ¿verdad? ¿Eh?
1: Claro.
0: ¿Quién se me hace? La Lili es bien tóxica.
1: Yo sí.
0: La Alejandra sí. Se me hace que también es también. Bien tóxica, ¿verdad?
1: Todos somos tóxicos, dijo
0: lo que
1: Rocco.
0: Le sigue, lo
1: todos
0: que le sigue.
1: Somos tóxicos, ¿verdad, Rocco?
2: Todos.
1: Ahí está, la respuesta de Rocco.
0: Y más ahorita que viene
1: el
0: bien
1: que
0: tóxico.
1: Diga que no, es mentira.
0: Ahorita viene bien tóxico, mi Rocco. Oigan, ya nos vamos, muchas gracias. Si Dios nos presta vida, el día de mañana estaremos con ustedes con a partir favor, de Dios. Las 7 de la mañana. Encuéntrenme en redes sociales, Danny Boy Science, Facebook, TikTok e Instagram, que ya casi no uso nada más que puro Facebook yo.
1: Puro Facebook.
0: Ya TikTok ya me cayó gordo. Ya me cayó gordo. De modo.
1: Bueno, vámonos.
0: Nos vamos a despedir con Rolita de la Arrolladora, el final de nuestra historia. Nos vamos a ir con esa.
1: Algo bueno, fíjate.
0: Ya, para despedirnos con esa, ¿no?
1: Algo romántico, sí.
0: Es el final de nuestra historia, pero con la Arrolladora. ¿Con la Arrolladora o con Juntos? Ah, con la Arrolladora, ¿va?
1: Esa.
0: Arrolladora Van de Limón. Sobres, te recuerdo. Llévanos a todos lados. 614-536-5150. 614-536-5150. Y 614-388-4380. Este programa, Lili.
1: Ya se terminó. Bye, bye.

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1: Hasta la vista, baby.
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1: Oiga, compadre, ¿cómo le fue con las lluvias allá en su pueblo?
2: No, pues allá sí se puso regacho, compadre.
1: Sí, dijeron que se quedó mucha gente sin hogar.
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0: ¿Cómo anda mi gente bonita, tóxica, dramática, hipocondríaca de la bestia grupera? Muy buenos días, mis queridos tóxicos y tóxicas, a través de la 99.3, 11 de la mañana, ya con tan solo 6 minutos, y amanecimos tóxicos. ¿Cómo les fue de lo llovido, mijos? ¿Cómo les fue? ¿Cómo andan del agua rebotada? ¡Ay! 614-536-5150, por si te da tu regalada gana mandarme mensaje. Al cabo es que si me quieres mandar mensaje te lo recibo, y si no, pues no me lo mandes, ¿verdad, tóxico? Si te quieres reportar más, no te reportes. No te reportes, pariente. No me mandes mensajes, ignórame.
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0: Oye, es que es el nuevo método, carnal. Te dicen, no asomarse aquí. Ahí van a asomarse. Ahí van. No destapar. Ahí van a destapar. Entonces, si le dice uno que no lo hagan, pues de todas maneras lo van a hacer y tiene mejor resultado, ¿verdad? Así funciona el rollo, pariente, así funciona. Muy buenos días, señores, pues dándole la más cordial bienvenida a todos mis tóxicos y tóxicas a través de la 99.3, esperando que hayan tenido un fin de semana excelente, pariente, excelente, excelente, excelente. Y aquí, pues ya te la sabes, aquí estoy para acompañarte hasta las 3 de la tarde, pariente. Te voy a estar acompañando con buena música, con los éxitos más sonados. Hoy te voy a traer biografías musicales. Chisme, cotorreo, pues de todo, carnal, un poquito de todo. Algo bien variado, pariente, ¿eh? Oye, por cierto, saludos a mis carnalitos allá en la avenida Juan Escutia, pariente. Ay, ay, ay. Allá para a mi gordo de oro, chiquito bebé. Ahí te mando unas ganas.

0: 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Saludos ahí para mis tazos dorados, allá para el Eliú, mi carnalito el Eliú, mi carnalito el Rojo, allá para la tóxica de la Blanquita, tóxica, lo que le sigue de tóxica.
1: Se mamó.
0: Allá para el patrón Don Isma y a la gente que nos está escuchando ahorita ahí en la Juan Escutia, provechito, déjese caer, señora, señor. Avientes el otro lonche, no hay pena. Acuérdese que solo se vive una vez. Oye, ya nos vamos a arrancar con música, pariente, ¿eh? Ya nos vamos a arrancar y tú me tienes que mandar un mensajito. Saludos para mi gallo también. Allá en Villa Juárez, con el agua bien rebotadota, mándale un flautín mágico, por favor, allá al gallo. Ándele, mi gallo, ahí está su flautín mágico para que lo proteja, mijo. Dice por acá, buen día, mi Rocco, saludos para todos los choferes, en especial a los de Nueva Vizcaya. ¡Mijo!
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0: Ahí le van unas gárgaras. Saludos también allá para Edith y la Florecita, allá en el barrio de Londres, pariente. ¡Ay, ya se la saben, carteras y celulares! ¡Qué bárbaro, amigo! ¡Qué bárbaros! ¡Qué bárbaro! ¡Los carros ebrios también! ¡Mándales unas gárgaras!
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0: ¡Ay, Dios de mi vida!
3: ¡Cuando no, mi Rocco! ¡Buenos días! ¡Cuando no amaneces tóxico!
0: ¿Y qué tiene? ¿Y qué tiene? ¿Y qué tiene?
3: ¡Que no amanecieras tóxico!
0: ¡Tóxico es mi apellido, mijo! Así, a ver, ¿cuándo andas sobrio tú, mijo? ¡Nunca! Siempre andas como pelo de Daniela Romo, mijo. ¡Qué bárbaro! ¡Vergüenza te debería de dar! ¡Saludos también para el Peter! ¡Flautín mágico! ¡Gracias! ¡El estrelladito que le dieron agua de calzón también! ¡Vámonos pues, señores! 11 de la mañana ya con 12 minutos. Vamos a poniéndole sal y pimienta y una vez, dijo, ¿para qué te casabas, Juan? ¡Ay! Si hubieras divorciado, compa. Se llama Cariñito, 11:13. Vámonos, véngase al cotorreo, tóxico, véngase.

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1: 11 de la mañana con 23 minutos, la temperatura a 28 grados Celsius.
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3: ¡No vale tantito! 11 de la mañana ya con 34 minutos, es lo que me está marcando ya en el reloj, pariente. La buena es de canal, pero no, esa no la podemos poner, pariente, esa no la podemos. Está chido el ritmo, así como para empezar ahí, para inmalearse, que pongo
4: triqui. 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
3: Oye, 11 de la mañana con 34 minutos, es lo que me está marcando ya en el reloj. Siguen reportándose los tóxicos y las tóxicas de la bestia grupera. Dice Roquito, saludos y excelente comienzo de semana, dice la tremenda Ani. Gracias, Ani, gracias por reportarte. Dice por acá mi Jesús Arturo Díaz, dice, buen día, mi Rocco, saludos. Gracias, carnal. Gracias, tóxico.
5: Échale, mi Rocco.
3: ¡Qué huele!
5: Buen día, mi Rocco.
3: Buenos días, carnal.
5: Mándeme un saludo para el Carlitos y a Polo Borunda.
3: Al Carlitos y al Polo.
5: De parte del Topillo. Ay. Tu camarada. Ahí estamos, mi Roquito. Saludotes.
3: ¡Sale, mijo! ¿A poco sí son, mijo? El Polo y todo lo de allá.
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3: Ahí le van unas gárgaras, mijo, para que se enjuaguen el buche. ¡Qué bárbaro! Saludos también al viejito reincidente allá en Riña Juárez. Allá nos están escuchando, pariente. ¡Échale, pariente!
7: ¿Qué pasa, mi Rocco? Buenos días.
3: ¡Buenos días!
7: Saluditos para ti, para todos los de la cabina. Bonito.
3: ¡Échale!
7: ¡Inicio de semana, mi Rocco!
3: ¡Cámona!
7: Puede poner ahí la canción de La Cadenita.
3: La Cadenita.
7: Y mi Rocco, un borzote, mi hija cumpleaños. Ajá. Podrás mandar a marcar y poner las mañanitas.
3: Las mañanitas. Oye, ¿cómo se llama, mijo? Para ponerle las mañanitas, las fanfarias de perdido, mijo, y de balazo. Dice por acá, morning, Rocco. Saludos desde Villa Juárez. Dice el Ubaldo que si le mandamos unas gárgaras. Ay, mijo. Para que hagas buche, mijo. 614-536-5150, pariente. ¡Sí soy, ama!
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3: Te mando un beso, mijo, en el nudo del globo, chiquito.
4: ¡Ay!
3: Se me hace que eres bien homofóbico, ¿verdad, mi Waldo? ¡Ah, chiquito bebé! Oye, saludos también a todos los Didis, a todos los Uber, todos los InDrive, a las señoras que nos escuchan, que son persinadas, pero que no mandan mensaje también. ¡Qué bárbaros! Tengo llamada telefónica, a ver quién anda por ahí, a ver qué es, tóxico, tóxica, bueno.
8: ¿Qué rollo, mi Rocco?
3: Ese es mi Pablito.
8: ¿Cómo andamos, mi Rocco?
3: No, dijo, pues aquí andamos, dijo, a todo lo que da, pariente. ¿Y usted, mi Pablito, cómo amaneció el agua rebotada?
8: No, tranquilo, mi Rojo, tranquilo.
3: No, hombre.
8: Tranquilo,
3: ¿por qué, mijo? No, no, ¿no sonó la piñata o qué?
8: No, sí, no. Pero hay unas bronquillas ahí,
3: mijo. Hombre, mijo, todo tiene arreglo, mijo, todo. Todo tiene arreglo, mijo. Tú suelta lo malo y quédate con lo bueno, mijo. Tú no te agüites de limón.
8: No, pues así es, mi Rocco, así es.
3: Así es la vida de caprichosa, mi Pablito.
8: Así es, mi Rocco.
3: Eso es todo. ¿Para dónde andan o qué, carnal?
8: Andamos aquí en la valla, mi Rocco.
3: Ay, ay, ay, ¿hasta qué hora le van a poner al mambo, qué?
8: Pues como hasta las 2, mi Rocco, a las 2 se arma.
3: A las 2 y fuga, vámonos, un caguamón y a descansar.
8: Ándele, sí, pues ya dijo, mi Rocco.
3: Ya dijo, mi Pablito, ya sabe que andamos aquí a la orden, mi Pablito, ¿eh?
8: No, pues, gusto en saludarlo, mi Rocco, ya a ver si nos puede poner una rolita.
3: A ver, échale de su ronco pecho, ¿cuál, mijo?
8: Un ramito de violetas, mi
3: rey. Un ramito de violetas. Ahorita le pongo el ramo completo, mi rey, para que no se me agüite. ¿Sobres? Arre, mijo, un abrazo.
8: Igualmente aquí para mi rojo chidote.
3: Sale, mijo, chidote. Acuérdense que a veces las cosas no salen como uno quiere, como uno pide, pero usted no se agüite, hombre. Usted no se agüite, dele puro para adelante. Puro para adelante, pariente. Puro para adelante. Mira, y para que no se me agüite, allá mi Pablito, mira, antes de irnos a Rolita. Bueno, antes de irnos al corte del minuto 40, ahí le voy a poner el ramo completo, chiquito, para que no se me agüite de limón, dijo, aunque es de sandía, pero sabe a Jamaica, pero es de Durazno, pariente, así que usted no se me agüite nada, pariente. Síguete comunicando conmigo a través del amigo del WhatsApp, en el que el acceso es totalmente libre, 536-5150, si eres tan amable, tan gentil, tan bondadoso, y hazte presente a través de la que está dejando huella al sur y al norte, en el estado de Chihuahua.

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1: Aviso importante, alerta vial.
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2: 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Gobierno Municipal.
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2: 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Le dijo, jala, Peño.

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1: Después Mónica acusó a Bill y Bill negó todo y dijo: a ver, que lo pruebe. Pero Mónica ya se lo había probado. ¡Ah! Sí, ya se lo había probado al jurado al presentar un vestido que usó esa noche.

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2: No se va a poder.
1: ¿Por qué?
2: Porque mi mamá me regaña si ensucio mi ropa.
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5: Oye, ya a las 12 con tan solo 2 minutos es lo que me está marcando ya en el reloj de la cueva de la bestia grupera. Oye, muy buenas tardes a la gente que apenas viene agarrando wifi, que viene botoneando ahí en el estéreo de su camioneta, de su carro, de la mamá móvil, de la mamalona. ¿Cómo le dice a su carro usted de cariño? ¿Cómo le dice a su carro? ¿Cómo? Me imagino que le ha de tener ya algún apodo, ¿no? La mamalona, la mamá móvil, ¿cómo le dice usted a su vehículo que lo lleva y lo trae todos los días por las diferentes calles de Chihuahua? ¿Cómo la tiene bautizada? La Pantera, el Rayo McQueen, ¿cómo le tiene usted ese apodo a su vehículo de forma cariñosa, ¿verdad? ¿Cómo le dice usted al el poderoso también, ¿verdad? El poderoso, ¿cómo le dice usted a su vehículo? ¿Cómo le dice usted a su vehículo, pariente? A ver, 614-536-5150.
6: El pichirilo, Rocco.
5: El pichirilo. Está buena esa, carnal. El pichirilo, pariente. El pichirilo.
7: A mí póngame, mi Rocco, póngame la rayita de canela.
5: ¿La qué?
7: Póngamela.
5: ¿Cuál?
7: Esta canela. Póngame la rayita de canela. ¿Eh? Póngame, mi Rocco, póngame la rayita de canela.
5: La rayita. ¿Qué pasó, mijo? ¿Cómo que la rayita de canela, mijo?
7: La canción, mi Rocco.
5: ¿Qué pasó, güey? ¿Qué pasó, mijo?
8: Rocco. ¿Qué pasó? Rocco. ¿Qué pasó?
5: ¿Qué pasó?
8: Ay, ¿y qué querías por 50 pesos? ¿Arrachera, mi Rocco?
5: ¿Por 50 qué querías? ¿Carne, güey, querías o qué?
9: Te mamó.
5: Ay, hijos de su María Morales y Pavón, qué bárbaros. ¿Cómo le dices a tu carro de cariño?
10: El montón de láminas, mi Rocco.
5: El montón de láminas. Ay, ay, ay. ¿Cómo le dices a tu vehículo de cariño? Montón de láminas.
6: El pichirilo.
5: Y luego, ¿qué dice? Mi tóxica, le digo a la troca. Ándale, pues, mi. Ándale, mi tóxica. Dice por acá, Rocco, buenas tardes. Yo le digo a mi carro el cebo. Ah, chingado, el cebo. Qué fea, mija. Y él te transporta a todos lados, mija, qué bárbara,
7: No, a mi rapita le dice, no, yo no le puse, la pinche raza.
5: ¿Qué le puso, mijo?
7: Le puso el Garibaldi.
5: ¿El Garibaldi?
7: ¿Por qué?
5: ¿Por qué?
7: Porque dicen que tiene una horita que se sube y se baja. Ay, eso está gordito.
5: El Garibaldi, válgame la Virgen Santa, qué bárbaro.
11: ¿Qué onda, mi Rococo? ¿Qué onda,
5: ¿Qué
11: mi Rococo?
5: Pasa,
11: aquí
5: mi
11: reportándose, el viejo chispero. Un semamó, saludos a toda la tita, no te hace oriente a poniente. De parte del viejo chispero, y aquí estamos al Chenón, oyendo la bestia grupera, mera, mera, palomera. ¿Qué hay otro qué?
5: Ah, güey, pariente, qué huele, Ahí nomás, parientón. ¿Cómo le dices de cariño, pariente, a tu vehículo, pariente? Ya dijeron que la tóxica, el cebo, el pichirilo, ¿qué dijeron más? La mina, ¿de qué dijeron aquí o cómo? ¿Qué? ¿Cómo?
10: El montón de láminas.
5: El montón. El montón de láminas, qué groseros. El Garibaldi. ¿Cómo le dices a tu carro de cariño, pariente? ¿Cuál es el apodo que le tienes de cariño? Comunícate conmigo a través del 614-536-5150 y vamos prendiéndole el cerro, pariente. Llega a cargo de Conjunto Primavera y se llama La Celda 27. Ahí nomás, hijo, para que vayan agarrando Wi-Fi, así como te Goofy.

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2: Ay, ay, ay. 12 del mediodía, ya con 12 minutos. Llega a cargo de Banda Los Recoditos.

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1: Esta canción va con mucho cariño y con mucho respeto hasta el cielo para nuestro aventurero Jason Jiménez.

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1: Aeroméxico anunció que dejará de operar desde Yasia, la ciudad de Tulum, en Quintana Roo, en la Riviera Maya. La razón que argumentaron fue por la baja demanda que existe para viajar a este destino turístico. Los efectos del crimen organizado, la delincuencia, han surtido efecto y muy pocos turistas, tanto nacionales como internacionales, deciden viajar por avión a esta zona. El huracán Polo se niega a morir. Se mantiene como un sistema ciclónico ahora de categoría 3 en escalas a Simpson, a punto de tocar tierra en las costas del estado de Sonora en el Golfo de California. Además, el sistema Rachel también se encuentra en la zona del Pacífico mexicano, lo que provocará lluvias intensas en Baja California y Baja California Sur. Así lo ha informado el Servicio Meteorológico Nacional. Crisis en Veracruz este fin de semana. Padres de familia de niños con cáncer, enfermeros, médicos y todo el personal del Hospital de Alta Especialidad del estado de Veracruz salieron a las calles para protestar en contra del gobierno local y federal. Al grito de ya basta con el desabasto, exigieron a ambos gobiernos que se provea de lo más necesario para atender a los niños y adultos que padecen cáncer en ese hospital.
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2: 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Oye, exactamente 12:31, pariente. A ver, ¿qué dice la gente? ¿Qué dice la raza? Dice, a mi carro, dice mi Rocco, ¿te puedes poner la canción de Mi Forma de Sentir con Revolución de Emiliano Zapata? No me vayas a poner con Pedro Fernández. Mira el otro y toda te pones tóxico. Mira el otro, toda se pone limonero y con garrote. ¿Cómo la ves?
3: Te mamut.
2: Ay, Dios, dice, y a mi carro yo le digo el Tenampa. Cálmate, Tenampa. Dice por acá, mi Rocco, buen día. Dice, a mi camioneta mi esposo le puso la pantaleta.
3: Te mamut.
2: Bueno, pues cada quien, ¿verdad? Cada quien, ¿eh? ¡Échale, pariente!
4: La mamalona, mi Rocco, así le digo a mi Cherokee, la mamalona.
2: La mamalona, mijo, la mamalona. Oye, ¿cómo le dices de cariño a tu vehículo que te lleva y te trae todos los días, pariente? ¿Cómo le dices? ¿Cómo le dices, pariente? ¿Cómo le dices? ¿Cómo le dices? 614-536-5150, pariente. A ver, ¿cómo le dices de cariño a tu vehículo? El que te lleva, te trae, con el que reniegas o con la que reniegas, porque puede ser camioneta también, puede ser tóxica o puede ser tóxico también, ¿verdad? A ver, entonces quedamos pues que el Tenampa y luego la pantaleta y luego la mamalona dijeron por acá y luego dijeron que el cebo. Y luego dijeron tóxica. Y luego dijeron que... ¿cómo?
5: El pichirilo.
2: El pichirilo. Y luego después dijeron...
5: el montón de láminas.
2: El montón de láminas, dijeron por acá. ¿Cómo le dices tú a tu carro? ¿Cómo le dices de cariño? ¿Cómo le dices?
5: ¿Qué dice mi Rocco? Oye, yo a mi troca le puse la charola.
2: La charola.
5: Al carrito que tengo, hey, el pitufo.
2: ¿El pitufo?
5: Y al carro de mi esposa le puse la tachuela.
2: La tachuela.
6: ¿Qué pasó, mi Rocco? Buenas tardes.
2: Buenas tardes, carnal.
6: Compa el sabroso aquí reportando.
2: ¿Qué pasa, mi sabroso?
6: Yo a mi carrito le digo el señor de los cielos.
2: ¡Ay, güey!
6: Mi amado Carrillo.
3: Te mamut.
2: El señor de los cielos. Ay, está chida esta canaleta, chila. ¿Cómo la dices a tu carro de cariño? Dice por acá, dice Janet Arango, dice, yo le puse el tremendísimo pato a mi carro. Órale, qué volé. Súbete al pato que vamos a volar. Ay, perro. Dice, a mi camioneta le digo la gallina culeca porque vieras cómo pone. Ay, no, estrelladito, eres un vulgar corriente de lo peor. Ay, no, mijo, Dice, buen día, tóxico hermoso. Nosotros a nuestro carro le apodamos
7: el Apache.
2: Dice por acá la Giselle Medra. ¿Por qué el Apache, mija? Ay, güey. ¿Por qué le pusieron el Apache, mija? No sé, ya no tengo idea. A ver.
8: ¡Lo coloco!
2: ¡Ey!
8: A mi carro le digo el LTD.
2: ¿Qué? ¿Tu carro le dices qué?
8: Le digo el LTD.
2: ¿El LTD?
8: Es lámina toda destruida. Pero, le saca de apuros.
2: Ah, claro.
8: Ponte una rola chida, recoloco.
2: ¿Cuál quieres, tóxico?
8: Acá, de la Sonora Tropical.
2: De la Sonora Tropical.
8: Que sea.
2: Órale.
8: Saludos,
2: mijo. Pórtate bien, por favor, tazo dorado.
9: Buenas tardes, mi Rocco. Buenas tardes.
2: Buenas tardes, canal.
9: Le decimos la cuchufleta.
2: La cuchufleta.
9: Y al carrito le decimos el laminator.
2: Laminator. Ay, Dios de mi vida, pero en tiempo de frío, ¿qué tal, mijo, Cuchufleta, Pitufation, Amado Carrillo, ¿qué tal hacen el paro, cuando están ahí la gente ahí en las paradas de los camiones esperando a que pase el transporte, valiente, y no pasa, y andan ahí como paletas, ahí congelados, ¿verdad? ¡Híjole, madre! ¡Híjole! ¡Híjole! ¿Cómo le dice de cariño usted a su vehículo? ¿Cómo le dice de cariño? El Garibaldi también.
1: Hombre, mi ropa de mi compadre le dicen el pantano, ¿cómo la ves?
2: ¿El pantano?
1: ¿Sí? Porque puro cocodrilo han traído arriba.
3: Te mamó.
2: No había necesidad, mijo, que hicieras tantas, ¿cómo se dice? Tantas definiciones, mijo, Dice el Peter que él a su moto le dice la mamalona a la moto, órale. La mamalona, ay, ay, ay, qué vale. Oye, vámonos con más música. Tengo pendiente. A ver si me puedes poner algo de... me habían pedido la de Carmen, la de la cadenita, carnal. Me había pedido el diablo. Sí, me la había pedido con dedicación especial allá para... No sé si tienes, por favor, la de... Esa, la de Carmen, la de Se Me Perdió la Cadenita. Pero a ver si la tienes ahí con este... Espérame, no. Con el Charlie Sá, carnal, me gusta. Como que tiene una combinación bien, bien chida. Esa es la de cuando la canta el... ándale, esa, 1, 2, 3, 4, la que está en versión acá en vivo, todo el rollo. Ahí con dedicación para la hija de El Diablo, que está cumpliendo años el día de hoy. Regálame unas fanfarrias nomás para que no pase desapercibido, por favor. Muchas felicidades ahí para la hija del Diablo, que está cumpliendo años el día de hoy. Muchas, pero muchas, muchas felicidades de parte de tu papi, de tu mami, de aquí al Rocoloco, de la Bestia Grupera. ¡Happy birthday! Y nos vamos con este rolito, mi gordo.
10: 1, 2, 3, 4.
2: Es con el Charlie Sá, pariente.

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3: Bien, pariente, 12:46. Aquí sigo recibiendo tus mensajitos a través de la vía del WhatsApp. ¿Cómo le dices de cariño a tu mamalona, pariente? ¿Cómo le dices de cariño? ¿Cómo le dices?
4: Mi Rocco, el Panty, aquí Panty.
3: ¿Qué pasa, mi Panty?
4: Puedes ponerme la de Reinalda con los Tobuises.
3: Reinalda con los Tobuises.
4: O la de La Sirenita con el Rigo Tobar.
3: La Sirenita.
4: Para ponerme a los trastes antes de irme al ponerle al marro, mi Rocco.
3: Ay.
4: Buen día.
3: Perrillo.
4: Le digo la Pitufa.
3: ¿Por qué, mijo?
4: Por loca.
5: Te mamut.
3: Raza, ¿cómo le dices de cariño a tu carro, a tu camioneta, pariente? Han salido apodos. La Pitufa, el Cebo, el Garibaldi, la Mamalona. ¿Cuál otro le habían dicho ya, carnal? Ay. A ver, y de rolita, dame una lluvia de ideas. Lluvia de ideas. ¿Qué rolita se te viene ahorita a la mente? Que traigas acá bien, que digas, esta rola no me la puedo sacar.
5: Te mamut.
3: De la cabeza, mijo, de la cabeza. Esta rola no me la puedo sacar. O sea, que traigas una rola así como que pegajosona. Como que dices tú, digo, igual no me gusta la che rola, ¿verdad? Pero me trae traumado. Oye, no, a mí sabes cuál me trae traumado. La que pusimos ahorita, la de esa del Netón Vega. La trae, güey. Bien marcagota, que ni todo el día. Acá nomás me anda furulando acá el cacahuate y el hámster acá arriba en la cabeza. ¿Cuál rola traes ahí pegada ahí en la cabeza, mijo? ¿O qué lluvia de ideas traes en tu cabecita loca y sucia, mijo, que todavía no agarra wifi? ¿Cuál es la rola que traes ahorita aquí en la cabeza que te anda dando vuelta junto con el hámster que traes acá arriba? Mándamelo en audio, compártelo conmigo, mándamelo en audio. 614-536-5150, pero mándamelo en audio. A ver, ¿cuál me gusta de la rola pegajosa que traes en tu cabeza ahorita en este momento? De las que sean, ¿qué tiene? Tú no te agüites. Pero mándame. Mándamelo en audio, neta, de veras. A ver si estamos igual de arreglados o no. Mándamelo en audio. ¿Cuál es la rola pegajosa que traes ahorita aquí en la cabeza, carnal? ¿Cuál? 614-536-5150. Échame lluvia de idea.
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3: Ponte esa. Ah, mijo, qué bárbaro. La del beso, dice la Alejandra. ¿Cuál es la del beso, Alejandra? Dice Roquito, no te aguanta. No, mija, no, la neta no.
4: Pues una de las Sonora Lagunera, mi Roco. Esa está muy buena.
3: ¿Cuál, mijo?
4: Porfa.
3: ¿Cuál, mijo? ¿Cuál? De la Sonora Lagunera. ¿Y luego cuál otra traes ahí, pegajosa?
5: La de Tarkan, creo que se llama.
3: Ah, la de Ismarik. Ismarik de Tarzán, órale. Órale, ya estás peinado para atrás, ¿eh? Ahí está, saludos a Dorita, gracias, Dorita. ¿Qué rolita traes ahorita ahí pegando? ¿Qué? ¿Qué? ¿Cuál? ¿O qué tranza? Mándame, dame lluvia de ideas, dame lluvia de ideas. Te veo lento, pariente, a través del 536-5150.
7: ¿Qué dice mi Rojo? Oye, la canción también, la de el rock de la cárcel, pero en español.
3: El rock de la cárcel, Bueno, para eso estoy pidiendo la lluvia de ideas. Mándamelo a través de tu audio, 536-5150. Bueno, pronto voy a la pausa, corte comercial, minuto 50, pariente.
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0: Ay, chiquitita mamá.
2: ¡Étale, ojo!
3: ¡Ándale, baby! Ya tan solo un minuto nos separa ya de la una de la tarde, pariente. ¡Chale, parientón! ¿Qué pasó? Tengo mensajitos ahí de WhatsApp. ¡Échale, pariente! ¡Échale con ganas, pariente!
4: Me roco, es para la festejada, la de Yolanda.
3: Yolanda.
4: Ay, por favor, sote. Se llama Yolanda la festejada. Me roco.
3: ¡Vámonos! ¡Ya huele! Oye, de preferencia mándame audio, ¿eh? Si me estás escuchando, mándame audio, porfis, porfis, porfis, porfis, porfis. Mira, ahí andan allá con la fiesta los carroceros, mira, mira, mira, mira.
5: Mami Rocco, qué bonita canción pusiste, me encanta.
6: ¡Sí soy, mamá!
3: ¡Sí eres, mijo, sí eres! Dice mi Rocco, mándale un saludo al más mandil de los mandilones, al Diego, alias el Botas, y ponle la canción de la cuchiguapa de los vendebolis. Ay, ay, ay, mijo. ¿A poco sí, mijo? ¿Sí eres mandil, mijo? Ay, perrillo. Oye, quedamos pues en ideas, lluvia de ideas, rolas pegajosas, pariente. ¿Cuál otra me habían dicho de rolas pegajosas ahí en el...? Espérame, ¿dónde quedó? ¿Dónde quedó? Es que me habían dicho una de... La de Ice Magic Sunwolf. De... Ah, ok. No, es que my English is not very good, mija. Se va acá puro... Por Span English, mija. Por Span English, nada más. Oye, una de la tarde ya exactamente con un minuto. Voy a irme a la identificación de la hora. Mientras tú me mandas en audio, ¿cuál rolita pegajosa traes en tu cabecita de repente? Ya ves que de repente trae ahí uno hasta la de... Hasta la de la gata bajo la lluvia. O la de Paquita la del barrio. O digo... Son rolas cero que ver contigo, güey, ¿ok? Pero que de repente te llega el corrientazo 220. Yo sé que no, güey, o sea, no es tu estilo, güey, ni nada de eso, ¿eh? Pero cuando te llega el corrientazo 220 de esa rola, ¿cuál ha sido, pariente? A ver, platícame tu experiencia, ¿cuál? ¿Con cuál? Rolas Corrientazo 220, pariente, ¿eh? Vámonos, identificación de la hora, por favor, vámonos.
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1: ¡Éntale,
2: ojo!
1: ¡Éntale, baby! Una de la tarde. Hijo de su, con 6 minutos. Rolas pegajosas que traes de repente en tu cabeza, pariente, que no son tu gusto. ¿Cómo se dice? Musicalmente hablando, pero... Y a pesar de que la rola no te cae, de que la rola no va contigo, que no va con tu estilo, y para acabarla de rematar, te la sabes, pariente. ¿A poco no, parientón? ¡Chale, carnal! ¡Qué fuerte! Oye, saludos ahí para mi tremendísimo Cucáis, que anda por las calles de Chihuahua, mi Cucáis. Anda tirando romantic style con la Lilita. No, pues es que es el lunes de morritos, mijo, el lunes de morritos. Se vale, mi Cucáis. Saludos, mi Cucáis.
3: No, mi Rocco, pues ahorita que estás hablando como ofrecía.
1: Hey.
3: Pues arréndate la rola esa de...
4: 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Quieren.
1: Ah, de los...
4: Antes muerta que sencilla.
1: De los horóscopos de Durán, fíjate que también cita pegajosa. Siente la vía. Qué rola me caí, pero...
5: Te mamut.
1: Me encanta la rola, me encanta, güey. A ver, rola pegajosa. A mí hay una rola, fíjate que casi no me entona, carnal, pero es un soundtrack de telenovela. Y no va conmigo, pero el peor de los casos, carnal, es que mira, la escuchas y lo mira. Sabes, hasta el do, re, mi, fa, sol y lo...
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1: ¿A poco no?
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1: 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Es un ejemplo, ¿verdad? Es un ejemplo. Para ti, ¿cuál es la rolita que de repente... sí, es cierto, también es esa. Sí, es cierto, la de esta, mira. Esta también está bien. No, hombre, canal. Está maquiurri la rola, la neta. Pero en cuanto la escuchas, carnal, sabes de qué se trata. Sabes que, como dijo el... Cuando llega el Alfredito Olivas con el... Con el Julián Álvarez, ¿no, carnal? Si eso es así de que... ¿Sí? ¿Sí te la sabes? Cuando llega el... Mira. Óchale. Mira. Y cuando suena la rola, dicen... ¡Esta noche ya valió!
5: ¡Te mamut!
1: Chécale nomás el dato, mira, puro ritmo nomás acá de... ¿Sabes que Nacosari retiembla en su centro la tierra, pariente?

0: ¿También este, cómo se dice? Y cómo no, sí, no, no, sí, déjate caer, ¿qué tiene? ¿Qué tiene, mijo? Déjate cayuyas, luego. Mira. Sola. Y anda la señora con esto y el trapeador y se va del baño a la cocina y de la cocina a la recámara y de la recámara se va al patio y...
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2: Te mamut.
0: Ay, pues, madre. Con la otra, échame tu mensajito, te veo lento. 614-536-5150, pariente. Hoy no hay. Ay, hoy está cerrado los tacos el jalisciense, mija. Mira la otra. Ya se anda apuntando con los de bistec, mija, ¿eh? Ay, no, mija. También descansan los del charrito, los del sanedito color azul. Saludos para mi buen Cucáis, allá para Lilita. Me imagino que andan allá por la María Chelo, me imagino yo. Quiero creer, ¿verdad? Quiero creer, o si no, andan de lunes de morros. ¡Ay, ay, ay! Rola pegajosa, pariente. Rola pegajosa, a ver.
3: Payaso de rodeo, mi Rocco. Payaso de rodeo,
0: ah, chanclas y todo avientan y... ¡Venga tu roña, hijo!
4: Rojo, como la también la es el Dame Más Gasolina. Sí, esa cancioncita sí, también. ¡Ay, Dios!
0: ¡Ay, Dios mío!
4: ¿Vieras cómo me cae? Me cae re bien esa canción.
0: Otra que me había así de... A ver si te acuerdas de... A ver si me agarra la onda de... Ándale. Esa me... A ver si tienes esa, gordo, por fin, a ver.
5: Lleva motito.
0: Mira. Sí, es la que yo te digo.
5: Muchos que pican.
0: Mira.
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6: Yo soy el mascongo. Vengo de Perú.
7: Yo vengo de Quito.
8: Vengo de pongo.
9: Vengo de saco.
10: Vengo de corbata.
0: ¿Y es esa? A ver.
11: ¿Suele?
12: Piquémoslo.
13: ¿Y quién es el que toca?
14: Yo toco el piano.
0: Ah, sí, es verdad.
15: Pican los mosquitos.
0: Y se la saben, mira.

0: sigue la rola sonando. Al otro pariente, pegajosona, pegajosona. Y Simón, sí, cierto. Esta también, mira. No, hombre, papá. Esta también es de... Es de los clásicos de... De reggaetón, carnal. De la vieja escuela, pero con la actualización ahora de... Pues ya te la sabes, las colaboraciones y todo el rollo. Si la tienes ahí, ¿sabes qué te digo? Échamela, por fin, échamela. No, hombre, esta también. Lo máximo. Pegajosota, machine, pariente. Súbele, mira.
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0: ¿A poco no, mira? Mira.
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0: vaquero, vaquero, vaquero. Ahí está la señora con la escoba y el trapidón. ¡Quiábrese, señora! ¡Quiábrese! ¡Quiábrese! No, no, no, hombre, si le digo que... No, hombre, raza. No, hombre, raza. Ya, ya, ya, ya, porque le... Me va a dar un paro cardíaco a la señora, mijorito, y luego después no la van a querer achacar, mijo. No, hijo.
3: Te mamut, te mamut.
0: No, no, estaba escuchándole a este grupero y...

0: Y el vato que estaba ahí, pues, la tenía ya todo lo que daba con el perreo, dijo. Ay, Dios de mi vida. Rolas pegajosas, pariente. Rolas pegajosas. ¿Cuál te suena? ¿Cuál te late, pariente? ¿Cuál te late? Oye, de hecho tengo una rolita, a ver si. Ahí viene mi Mariachelo, ¿cucáis? A ponerle una rola a mi Mariachelo. Tú nomás dime si viene la Mariachelo, no viene la Mariachelo, porque le vamos a poner una rolita a la Mariachelo. Le vamos a desbloquear un recuerdo, le vamos a desbloquear a mi Mariachelo. Ay, ay, ay. Nomás dime si viene la Mariachelo. Ojalá y sí venga, ¿eh? Espérame, déjame la busco aquí. ¡Ey, Simón! ¡Hombre! Ahí le voy a desbloquear un... Le voy a desbloquear ahí un recuerdillo, le voy a desbloquear ahí un recuerdillo musicalmente hablando a mi Mariachelo. Ojalá y si venga ahí la Mariachelo. Si viene mi Cucaíz, ¿no viene? Tú nomás dime. Yo nomás estoy esperando luz verde y... ¡Fum! Me dejo caer, ¿eh? Simón de Niga también, la de Mueve la Pompa, la de Baby Te Quiero, fíjate que también de La Factoría. ¿Qué otra rola? ¿Cuál otra rola, pariente? ¿Cuál otra rola? Fíjate que te voy a poner algo del Niga, de La Factoría. Inga, tu roña, se va a prender el cerro bien machín, ¿verdad? ¿Qué huele? Oye, no, entonces tiene la Mariachelo, Cucaíz, ¿o no? Nomás estoy esperando ahí la señal o luego, pariente, porque ya son la 1:00 p.m. con 18 minutos, es lo que me está marcando ya en el reloj de la Cueva de la Bestia Grupera.
1: La de Mueve tu Chapa, Rocco, también.
0: Ah, menea tu chapa, chapa. La... ¿Cuál? Que no me acuerdo cómo se llama esa. Nene Malo, ¿no? La de Nene Malo. Bueno, me voy a ir con una rolita. No sé si me venga escuchando mi Mariachelo, pero yo sé que mi Lilita y mi Cucaíz sí me vienen escuchando. Y mira, voy a desbloquearte un recuerdo musicalmente así. Que anda con todo este chavito, ¿eh? Bueno, ya está grandote, mi chavo. Ya está grandote, ya, mi chavo. Se llama Cornelio Vega Jr. Ahí puedes bloquearle a mi Mariachelo ahí un recuerdo musical. Se llama El Primero, Cornelio Vega Jr. Ay,

0: quiero pensar yo, ¿verdad? Que es la electricidad.
1: Te vamos.
0: Pero aquí me estoy monitoreando ya y sí estamos al aire. Sí estamos al aire. Mira nomás, dice nomás, ya ando acá por las industrias y mira nomás el aguadal que anda por allá. Abusados, pariente, abusados. Abusados a la hora de conducir, dice. Una Snoop Dogg, la que a usted le guste. Ay, canijos, en la Mauser. Mira nomás allá para Romanza. Ahí te va a agarrar el agua, ya te va a agarrar ahí, Sidney, Sinaloa, ¿eh? Ahí te va a agarrar el agua, mija, ¿eh? Ahí te va a agarrar el agua, ¿eh? Ahí te va, ahí va el agua, ¿eh? Ahí va el agua.
2: Rocco, buenas tardes.
0: Buenas tardes.
2: ¿Cómo le hago para ganarme unos boletitos para ir a ver a Moy Bobato?
0: Ay, mija.
2: Porque
0: es mi Rocco. Ay, mija, pues ya no hay, mija. Traes puro sueño, mi corazón, hermosa.
2: Ay, mijo.
0: Ay, mija.
2: Traes puro sueño,
0: mija, traes, mija. Yo también quiero, mija, y me avisas, mija. Si encuentras, me avisas para apuntarme yo también, mija, por favor.
1: Te mamut.
0: Échale.
2: Actualizando reporte.
0: A ver.
2: Estoy entrando a Chihuahua por la carretera Aldama y está lloviendo.
0: ¿Ves? Te
2: Efectivamente,
0: dije. ¿Ves?
2: Está lloviendo.
0: ¿Ves? Te dije, está lloviendo, mija, pero no me haces caso. Dice Rocco, felicítame a mi muñeca Paola, que está cumpliendo 11 años. Saludos para Paola, vamos a mandarle su flautín mágico. ¡Ey! Muchas felicidades, Pao. Gracias. Dice por acá ya viene el agua, y ahí viene, y ahí va, y ahí viene, y ahí va.
3: Loco, hey. Una rola pegajosa es Ramito de Violetas.
0: Ramito de Violetas, una rola pegajosa, ¿es correcto?
4: Buenas tardes, me robo, buenas tardes.
0: Buenas tardes.
4: Se fueron como para Romanza, para Tiradero.
0: Sí, ¿verdad?
4: Para Basurero, ahí está lloviendo machín.
0: Se fue mamalón. Es que sí va a estar, así va a estar, ¿eh? Toda la semana. Así va a estar. Ya, es que la neta ya se requiere ya que se vaya ya el calor. Es que la neta está bien machete, la neta, de veras. A mí ya me tiene ya bien fastidiado. Está de canijo y vago, dice la. Ay, no, mija, tú todas quieres. ¿Cómo no agarras la escoba y el trapeador, mija? Es lo que debes de andar haciendo, mija. Es lo que debes de hacer, Giselle Tóxica. ¿Cómo no te pones a hacer comida, mija? Dice, saludos cordiales a Yasmín América Porfis, que te venimos escuchando. Saludos a Yasmín América. Gracias. Oye, una adelantarme con 46 minutos. Me voy a ir con rolas pegajosas, pariente. Gracias por estarme escuchando ahí y por mandarme tu mensajito a través de la vía de el WhatsApp. Digo, de la 99.3 y mandarme tu WhatsApp. ¿Dónde se me quedó el otro mensajito allá el del tóxico? Ya no te. A ver, ya no supe dónde te quedaste, tóxico, pero. Ay, te mando, mijo. También Cristo te ama, mijo, ¿eh? También te mando un beso, un abrazote. ¡Ándale, pues! ¡Súbale! ¡Ándale!

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0: Ya estoy de regreso en la recta final acompañándote en esta última hora. Qué rico cayó la refrescada por los diferentes puntos de las calles de Chihuahua. Ay, ay, ay, saludos a la tóxica de la Giselle, que ya la exhibí, que anda alzando. Saludos también allá para, espérame, Yasmín América, y allá para mi tremendísimo Valdiu. Ahí me siguen escuchando, carnalito. Gracias, un saludote, gracias, gracias. Dice Rocco, ponte la de dueña del swing, dice por acá. El swing, pariente. Gracias, gracias, gracias. 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Rolitas, ahorita para la lluvia. Ahora sí, vámonos. Rolitas que se antojan escuchar para la para ahorita que está lloviendo. ¿Cuál sería, gordo? A ver, vamos a despertarles por ahí el sentimiento. Sí, sí, carnal. Sí. La neta. Cámara, cámara, carnal, cámara, cámara. Es esta especial de todo, De todo, carnal. No, o sea, yo pregunté rolas que se antojan para la... Sí, no manches. La neta, esa está pero... Especial para... Especial, pariente. Esa está especial para... Para... ¡Rayel! ¡No, mija! La otra afuera está lloviendo, de Julián Álvarez, mija. ¡No, mija, ya cámbiale! ¡Ya, mija! No te creas, ok. Dice por acá, vasito rosa. ¿Qué tiene que ver el vasito rosa, mijo? No entiendo, mijo. Estás bien arreglado, mijo. De repente no te entiendo, mijo. ¡Qué bárbaro! Pero por lo pronto, levántame la manita a través de la vía del WhatsApp y dime en qué colonia, pariente, o en qué calles me sigues escuchando, pariente. ¿En qué calles? ¿En dónde te ando acompañando ahorita, pariente? Rolitas para acompañar este clima agradable. Bueno, unas poquitas te voy a poner, porque acuérdate que tengo los compromisos, es la última hora, tengo que irle variando y tengo que irle tanteando el agua a los camotes, pariente. Pero dame una idea, pariente. Mándame tu audio. Comunícate conmigo.
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0: Rolita. Ay, no, mija, no. No, entiende que no.
1: Y hay choque en el canal. Ay, qué raro. No. Manejen con precaución, por favor.
0: No, mi hija, mejor mija, es que le dices, maneje con precaución. Ya ahí van como perros idiotizados pisándole al acelerador. Ay, no. Como pedo de indio, parece que van por la herencia.
2: Te mamó.
0: Les dices, sana distancia, ¿cuál sana distancia? Ay, no, no, es que de veras, en serio, de veras. Como dijo el Buki, ¿a dónde vamos a parar? Te dice, no hagas eso. Ahí vas. No vayas con ese tóxico. Ahí vas con ese.
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0: Liliana, te van a hacer, ¿qué tiene que me lastime? Liliana, es bien viejero. ¿Algún defecto ha de tener? Liliana, es golpeador. Si me pega, es por mi bien. Vamos, ahí adelante. Pues, ¿cómo te ayudo, mija? ¿Cómo te ayudo, Liliana? Si no te dejas ayudar, mija. Ay, no, es que la toxicidad, Dios de mi vida. Qué bárbaros. Pégame, pero no me dejes.
3: Eso es mi Rojo. Muy buenas tardes.
0: Buenas tardes.
3: Aquí sintonizándote en el trabajo. Aquí en Rivera de Sacramento.
0: Eso, le carnal.
3: A ver, esta ronda, una ronda que dice, ojalá que llueva café.
0: Ojalá que llueva café.
3: No sé quién la cante.
0: Válgame Dios.
3: Sí, le he escuchado la rola.
0: Ay, mi hijo. Saludos, mi pipirrín hermoso. Gracias, mijo, gracias. Dice, acá te estoy escuchando por el periférico de la juventud. Gracias, mijo, gracias.
4: La de amar y querer, la de amar y querer, esa de Napoleón. Amar y querer.
0: Amar y querer, carnal. Qué bárbaro, mijo, qué bárbaro. ¿Qué más, pariente? ¿Qué más? Dice Rocco, ponte la de todas y de nadie, de los dos carnales. Dice por acá, gracias, mijo, gracias. ¿Qué más, mijo? ¿Qué más? Échale, pariente, échale, échale. Dice, ¿qué onda, tóxico? Ponte una rolita de System of the Down. Ay, güey, andas bien perra, mija. Imagínate una de System of the Down, mija. Andas bien fentanil.

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Y Patricia, muchas gracias. Y pasen bonita noche. ¿De dónde lo venía?

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1: La Asociación Mexicana de Distribuidores de Automotores, AMDA, de Chihuahua, presentó de manera oficial la novena edición de la Expo Motriz, evento que se llevará a cabo los días 3 y 4 de octubre en el Centro de Convenciones Expo Chihuahua, ofreciendo acceso libre al público en general de 11 a 18 horas. El presidente de AMDA Chihuahua, Adrián Jal García, resaltó la consolidación del evento como un esfuerzo coordinado de las agencias automotrices del estado para concentrar en un solo lugar la oferta de más de 30 marcas. Esto permite a los asistentes comparar precios, planes de financiamiento y opciones que van desde vehículos sedán y utilitarios hasta camionetas familiares y unidades electrificadas o híbridas.
0: Estatal.
1: Esta mañana, la CONAGUA presentó su aviso meteorológico en forma de comunicado especial, donde a nombre del Gobierno de México informa: Polo ocasionará lluvias torrenciales en Baja California Sur y Sonora, muy fuertes en Sinaloa y Chihuahua y fuertes en Baja California. En la categorización de CONAGUA, muy fuertes significan lluvias de máximo entre 50 y 75 milímetros. Sus efectos comenzarán a sentirse este lunes 28 de septiembre en la Sierra de Chihuahua. Cabe mencionar que el miércoles 30 de septiembre se adentrará al estado en forma de depresión remanente.
0: Nacional.
1: El Movimiento de Regeneración Nacional Morena presentará este lunes los últimos coordinadores estatales de la defensa de la Cuarta Transformación y la mandataria Claudia Sheinbaum exhorta a que no se pierda el diálogo. Durante la conferencia matutina de este lunes en Palacio Nacional, la presidente Claudia Sheinbaum fue cuestionada al respecto sobre si tiene alguna opinión sobre los últimos 7 coordinadores estatales de Morena. Ellos serán anunciados cada hora y media a partir de las 10 a.m. en el World Trade Center de la Ciudad de México. El de Chihuahua lo anunció a las 7 p.m. Al respecto, Sheinbaum indicó que es natural que haya inconformes con los resultados de las encuestas, pero espera que los procesos ocurran correctamente.
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2: Lo que importa verdaderamente en la vida no son los objetivos que nos marcamos, sino los caminos que seguimos para lograrlo. Peter Bam.
1: Para La Bestia 99.3 informó licenciada Margarita Ibarra Lugo. Producción Martín Landeros. 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
2: ¡Échale, ojo!
3: ¡Dale, baby! Oye, ya las 2:44, nada mal para hacer lunes, la neta, ¿eh? Nada mal, nada mal, todo bien, todo chido. ¿Qué pasó?
2: Déjame amarte de intocable, pues.
3: Válgame Dios, válgame Dios, mija. Traes puro sueño, mija, puro sueño.
4: Nada te parece, nada te parece.
3: Nada, tóxico. Nada me parece, nada. Oye, como siempre, bien agradecido con cada uno de ustedes por sus mensajitos, por entrarle a la toxicidad, ya te la sabes, es parte del rollo aquí, pariente, es parte de.
5: ¿Vas a querer tu pastel de gansito o no?
3: Hombre, este sí que me quiere poner en engorda, este, mijo, pues que me ve este cara de qué o qué, mijo, o qué. Pero ándale, pues, terco, tráetelo.
6: Te mamó.
3: Oye, gracias, muchísimas gracias. Yo ya prácticamente, pues ya vamos a cerrar ya con broche de oro. Una lluvia de ideas, a ver. Una lluvia de ideas de rolitas pegajosas mamalonas. Ah, ahora se llamó lunes de mamalonas. ¿Con qué cierro, pariente? ¿Con qué cierro? ¿Con qué cierro, pariente? ¿Con qué? Mira, llegó el mudo. Saludos al mudo. ¿Quién es el mudo? El Arturo Zamora. ¡Hijo! Pues que no traes saldo, mijo, no traes audio. Ni un mendigo audio me mandan, mijo. Ay, no, mijo, qué bárbaro, qué bárbaro. ¿Qué dice? Saludos, tóxico, el más tóxico. Obis, ya te la sabes, pa' que te la pitbull. Dice, con esa, Rocco. ¿Cuál esa, mijo? Espérate, estás viendo que no me responde la computadora y me estás dando carrilla. Ya se enclochó, Cloro, mira. Ah, es que así se llama la computadora. Cloromira. Se llama cloromira, Liliana.
6: ¿Por qué
3: esta?
6: Cloromira.
3: Mira, está entre cloromira y estoy Es que tenía. Nomás que ya se me fue el nombre. ¿Cómo le había puesto yo? Cloromira y. Ay, no me acuerdo el otro nombre, pero también.
6: Surgencia, ponle, surgencia.
3: No, urgencia, nombre, mija.
6: Surgencia, porque es urgencia. Surgencia.
3: Ah, sur.
6: Surgencia.
3: Surgencia, ok, sí. Surgencia. Dice, ¿qué dice? Hola, buenas tardes, disculpa, ¿tendrá dinámicas para el boleto para ir? Ay, no, mija, ustedes nomás andan buscando boletos para el boy bobadilla nomás. No, o sea.
6: Pregunten cómo está, Roquito. Sí, ya oye, comiste.
3: Buenas tardes, Roquito. Mijo. Grangel, mija.
6: Claro.
3: No, nomás mandan el mensaje para ver si hay.
6: Hay boletos.
3: Ah, bueno. Ah, no. Adiós. Vale, vamos. Vale.
5: Felicidades. Tú supiste lo que hiciste. Felicidades.
6: ¿Qué? ¿Qué hizo?
3: Hijo, andas bien.
6: ¿Qué hiciste, Rocco?
3: Andas bien marihuana.
6: Se me hace que se le fue y te lo mandó, lo envió aquí a la radio.
3: Sí, mijo, andas. Me dan miedo, mijo, hasta cierto punto, mijo, la neta, como que.
6: Sospechoso el asunto.
3: Como que te apasionan mucho, mijo, como que está bien, mijo.
6: No, es que no era para ti el mensaje,
3: Dios,
6: Rocco.
3: Dios te ama, mijo, sí, mijo, pero ya, mijo, ya.
6: Ya, cálmate,
3: mijo, parece que andas bien marihuano, mijo, bien marihuano parece que andas.
7: Rocco, bueno. Hey. Mi Rocco. Oye, hay una rolita para cerrar con broche de oro.
3: A ver, mijo, dime.
7: Carencia de Panteón Rococó, mi Rocco.
6: Ah, carencia, la carencia. Está buena,
3: mijo, está buena,
6: Te luciste.
3: Hasta ahorita es la mejor rola que me han pedido para cerrar ahorita, sí. La carencia, A ver, alguien más que diga, no, yo traigo una más perrona que la de Carencia.
6: A ver si le gana.
3: Dice la Flor, saludos, Tóxico Mayor, aquí seguimos escuchándote desde el barrio de Londres.
6: Ay, la florecita.
3: Ay, se la saben, carteras y celulares.
6: Cálmate, Rocco, cálmate.
3: Del barrio de Londres no van a andar hablando,
6: no,
3: perrillo.
6: Del barrio de Londres no.
3: Por favor.
6: Me respetan el barrio
3: dice
6: de Londres.
3: Dice la de Is Magic Sound Golf. No, mija, my English is not very good, mija.
6: ¿Qué fue eso?
3: Pues es que según muy gringos y esta canción es en, ay no.
6: En inglés.
3: Dice el Peter, English, hasta English. Mañana.
6: Ese Peter.
3: El venado, dice la voz. Mija,
6: la del venado.
3: Ponte a barrer abajo de la cama, mija, es lo que debes de hacer.
6: La vecinita me puso el dedo, esa mera.
3: Es que la vecina le puso el dedo.
8: La dosis perfecta, Rocco.
6: La dosis.
3: La dosis perfecta. Ándale también.
6: También, sí, ahí.
3: Suena mamalona. Suena el mamalón a las dos, mira. Dosis perfecta, la Carencia. ¿Alguien más que quiera
6: ¿Otra?
3: Presentarme un gallo más de canción? Claro, canción.
6: Mira, es que aquí la gente.
3: Sí, no, aquí.
6: Todo lo toman a doble sentido, no,
3: mija, aquí lo agarran como quieren, mija. Si a peso y como les goofy.
6: Órale.
3: En caliente, dijo. Y
6: esa me goofy.
3: Y si es de gorra, mija, ni le corren, la neta.
6: No.
3: No tiene boletos para el Maibo Bahía.
6: Te mamut. Granjén, hombre.
3: Ay, no, Dios de mi vida, ya andan allá en... De chapulines en todas las estaciones. Ay, no.
6: Y luego les marcas y es que no me acuerdo.
3: ¿Bandense? ¿De dónde?
6: No me acuerdo. Oye, la otra vez nos tocó uno de que le marcamos y no me interesa. Ah, bueno.
3: La cheta,
6: ah, bueno. Eran unos boletos. No, sí. Vámonos, le colgamos.
3: Vámonos. Adiós, mijo.
6: Adiós. Bye. Inex, el que sigue.
3: Ok, ¿alguien más que presente su gallo al palenque? Dosis perfecta y Carencia. Serían los dos gallos para que voten gallitos. Ustedes.
6: Fíjense falta bien. Falta otro.
3: Échenme otro gallito.
6: Otro gallito.
3: Oh, bueno, otra rola, mija, porque ahorita me van a entrar.
6: Te mamut.
3: No me van a aventar.
6: No, otra rola.
3: Otra rolita. Sería la Carencia, la dosis perfecta. ¿Quién más sería? Pero aviéntamelo en audio, mijo. Aviéntamelo en audio. Si no, van a hacer esas dos para irme al corte. Y en lo que me voy al corte, ustedes van a votar.
6: Claro.
3: En caso de que no haya un tercer contrincante. No hay.
6: Pero échele. 614-536-5150.
3: Por favor.
6: A ver, ¿qué
3: por
6: dice?
3: Por favor. A ver, ¿qué gallo?
9: Mi Roquito, la novela maravilla.
3: Ay, mi hija, traes puro sueño, mi hija.
10: Ay, mi hijo.
3: Híjole. Ok.
10: Traes puro sueño.
3: Puro sueño traes, mi hija, nada más. Ay, pero bueno, ok. La novena maravilla. ¿Carencia o dosis perfecta? Van a votar por audio.
6: Pues.
3: Con que llegue ya.
6: Con eso vamos
3: a cerrar. Entonces. Mándame tu audio. Novena maravilla. Dosis perfecta o la Carencia. Para ver con cuál voy a cerrar. La que tenga mayor número de audios.
6: Ahí te llegó otra vez.
3: ¡Audio!
6: A ver qué dice.
3: Ya están votando. Audios, ya no me propongan otras.
6: No, ya no.
3: Carencia. Dosis perfecta. Y la novena maravilla.
6: Órale. Ya
3: así
6: te dijo.
3: Que me voy a ir a la pausa. Corte comercial. Minuto 50, parientes. Carencia. La dosis perfecta. O la novena maravilla. Con esa, la que tenga mayor número de audios es la que gana. Ahí venimos.
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2: Buenas noches, señorito.
3: Buenas noches.
2: Oiga, ¿de casualidad no tendrá chips Telcel?
3: Ande, no, joven.
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3: ¡Ah, te

señora, trae puro sueño, señora. Puro sueño trae.

0: Échale, pariente.
1: La dosis perfecta.
0: La dosis perfecta.
2: La dosis perfecta, Rosita.
0: La dosis perfecta. Y luego.
3: Por la carencia, mi roco loco. Saludos.
0: No le alcanzó.
3: Que descanses, güey.
0: Gracias, carnalito. Gracias. Oye, gracias a cada uno de ustedes. Muchísimas gracias. Nada mal para hacer lunes. Que andan crudos. Que andan, pero qué tal el fin de semana, andaban comprando clandestinas, ¿verdad, mijos? Y ahorita nomás atún y maruchan y huevo con papas y papas con huevo y papas a wiwi.

0: Y no pasa nada, no pasa nada.
1: ¿Y qué tiene? Dijo.
2: ¿Y qué tiene? Mi Lili.
0: ¿Qué se ha visto, Rocco?
2: ¿Qué se ha visto en este mundo, mija? Ay,
0: ¿qué
2: no?
0: ¿Qué se ha visto de todo?

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0: México jugará este martes a las 7 de la noche, hora del centro de México, contra la selección de Perú. Segundo partido en la era Rafa Márquez. El sábado empataron con Colombia.
1: Y también como pilón, los Astros de Jalisco.

que es enfrentándose a la selección de Colombia. Dos selecciones que dejaron buenas sensaciones en la pasada Copa del Mundo. Dos selecciones que recurrieron a caras distintas a los jugadores importantes, trascendentes, que fueron titulares en su último partido de Copa del Mundo. Recordando que tanto México como Colombia quedaron eliminados en la etapa de octavos de final. Y bueno, pues ofrecieron un buen partido allá en Baltimore, que termina en empate a un gol. Luis Suárez había adelantado al conjunto.

ponen en la órbita de... europeo. ¿Qué te parece?

previo a la Copa del Mundo. Vimos caras como, por ejemplo, el regreso del Chucky Lozano, quien no estuvo en el Mundial por la inactividad que tenía al estar cumpliendo su contrato con San Diego, que no lo quería, pero él no quería renunciar al sueldo que le pagaba el equipo del sur de California. ¿Qué te pareció el accionar de...

0: pero bueno, pues Rafa lo quiso poner de titular también, esperando ya también que venga el regreso de Rodrigo Huescas, ¿no? Que puede ser alguien que compita, Richard Ledesma, que está en el Guadalajara y que también tendría que competir por ese puesto, Israel Reyes, ¿no? Que es muy bueno también en la lateral derecha, que lo hizo muy bien de central también el partido. En líneas generales, un buen desempeño. Se armó mucha polémica, ¿no? Con la conferencia de prensa previa, donde Rafa dijo que México, o sea, que le encantaría que México jugara como el Barcelona, pero no se puede porque no hay materia prima. O sea, empezaron a salir y a brotar que cangrejo, que no, que pues es que es la realidad, no puedes jugar como el Barça porque no tienes a un símil de Lamine Yamal, de Rafinha, de Koundé, de Rodri, etcétera, pero pues tienes una selección con buenos perfiles para jugar como jugaste el fin de semana, ¿no? Y competir y sacar resultados y darle un darle tu sello como director técnico pian pianito, ¿no? Paso a paso. Pero pues yo no vi nada raro en el tema de que Rafa dijera no se puede porque no tenemos la materia prima. Ok, hay gente que le gusta que la engañen, ¿no? Y uh-huh. que le digan sí se puede y al final pues victimizarse y celebrar esas famosas derrotas honrosas que tanto les gustan, ¿no? Pero Rafa llega muy directo y dice no se puede y punto. Pero lo que sí se puede es esto, ¿no? Y creo que lo del sábado a mí me dejó un muy buen sabor de boca, independientemente, y no sé qué opines tú de eso, Colombia no. Que México en el partido, ¿no?
1: Sí, de acuerdo, que decíamos también muchas caras, vaya, hubo futbolistas que eran titulares en la Copa del Mundo con Colombia que no estuvieron ya sea como titulares o no estuvieron en la convocatoria de Néstor Lorenzo, que también hay que decirlo, es el segundo ciclo del argentino al frente del cuadro cafetero, pues que tiene bastantes cosas pues que celebrar, ¿no? Lo que ha sido su gestión, ¿no? Aquel subcampeonato de Copa América, bueno, considerando que no habían estado en el Mundial de Qatar. Estaban para más y bueno, terminan cayendo en esos octavos contra Suiza.

hay esta confianza en el proceso de Lorenzo, pero seguro. Definido, obviamente mejores resultados.

0: Y me parece que buenas sensaciones.
1: Ahí sí estaba más la selección que se acercó a la del Mundial.
0: Es correcto.

0: oficiales, pues bueno, México te deja esta sensación de que es un empate, pero México fue mejor, llegó más, balones estrellados en los postes, la hormiga González muy dinámico teniendo... sabia su decisión de sacrificar, porque así tal cual fue, una Copa del Mundo en tu país, además, por el dinero que San Diego le tenía que pagar y que San Diego un día le dijo, ya no te quiero. Dijo, ah, perfecto, pues si me compran en lo que gano, me voy. Como no ocurrió, pues, se quedó entrenando, cobrando su sueldo, pero pues, obviamente el no tener ritmo de juego pues llevó a que el Vasco Aguirre no lo tuviera en la Copa del Mundo.
1: Oye, pero va, a ver, ya jugaste dos Copas del Mundo, ¿no? Metiste uno de los goles más importantes en la historia para ganarle a Alemania.
0: Sí.
1: Y de repente, pues, están, que eran como 8 millones de dólares, ¿no? Lo que ganaba en San Diego, así. Pues creo que ya ahí piensas en tu familia, ¿no? O sea, la edad del Chucky ya es como, estás más propenso al retiro en algunos años. Y es como de, bueno, pues ahora pienso en mi familia. Y pues 8 milloncitos de dólares, yo creo que ahí sí. Sí se justifica, ¿no? O sea, sacrificas un mundial en casa, como dices, que debe ser muy grande. Ya jugaste dos,

0: así sigamos los siguientes partidos, jugar mejor.
1: Una noche muy especial, tu primer gol con la camiseta de México, ¿qué significa para ti, Gil?
0: No, muy feliz, era un sueño poder meter un gol con la selección, agradecer a toda la gente que viene a apoyar siempre y nada, muy feliz y muy contento con todo el equipo.
1: ¿De pronto qué sientes de que la gente cuando estás en las pantallas te empieza a corear, te empiezan a ovacionar? Estás a 18 días de cumplir 18 años y ya la gente se identifica mucho contigo, ¿cómo te sientes en ese lado?
0: Sí, como dices, la verdad muy feliz, es un sueño lo que estoy viviendo hasta ahorita, agradecerle a la...

0: jugador al que va a ser importante en ese proceso, al que Rafa Márquez, que él sabe de lo que es debutar en una selección nacional de jovencito de 17 años, de irse muy joven a Europa, pues creo que si alguien le puede tener confianza a alguien muy, muy joven para que se eche el equipo al hombro, para que sea importante, sea referente, pues sin duda alguna es Rafa Márquez, que por supuesto elogió lo hecho por el jugador, destacó lo que le gustó de la selección del pasado sábado, y precisamente de lo que hablabas, Álvaro, del tema de Alexis Vega, pues también tuvo algo que decir el estratega nacional. Vamos a escuchar lo que dijo Rafa Márquez en conferencia de prensa.
1: No, no tengo esa información, no sé si sea o no verifica, como dicen.
2: Verídica.
1: Así dice el cuau, digo. Así que no, o sea, no tengo ni idea. Si hace falta, obviamente hablaré. Ya dije que creo que está haciendo un gran torneo con Toluca, ya lo conozco, sé cómo es, sé lo importante en que puede ser para el grupo. Así que con esta condicionante que tenía también, pues bueno, decidimos darle descanso también, porque sabemos que lleva siempre un problema en su rodilla y obviamente lo queremos también cuidar.
0: Esto pues sobre lo que comentabas, Álvaro, que de hecho le sembraron la pregunta, que además estuvo chusco, para los que extrañan como que haya comicidad en las conferencias de prensa del nuevo técnico de la selección nacional, recordando lo que era Javier Aguirre. Por ahí el reportero, me parece que es de Medio Tiempo, le dice: oye, pues por ahí Alexis Vega acaba de declarar terminando el partido que está contemplando ya no seguir con selección mexicana, no sé si has tenido la oportunidad de hablar con él. Y Rafa pues le dice: acaba de terminar el partido, o sea, como diciéndole, pues estoy aquí, ¿cómo voy a hablar con él si estoy aquí dirigiendo a la selección nacional? Y bueno, ya después lo que escuchamos.

0: Hernán, cuando se siente bajo presión es cuando menos rinde. Cuando se iba a ir a Europa, que lo querían 6 meses a préstamo y de ahí ver qué onda, dijo, no, mejor me quedo en México. O sea, es un jugador de mentalidad muy corta. Sí, es muy bueno. Ya vimos los goles que hizo contra el Cruz Azul el fin de semana y todo lo que hace. Le ponen la playerita verde, desaparece, no se da a notar. Dice, sí, tuve bronca conmigo mismo porque jugué poco en el Mundial. Pues sí, pero hoy por encima de él ya vimos que está el Chucky y también está Julián. O sea, ya esos chantajes no vienen a nada, ¿no? O sea, disfrutemos en el Toluca, lo hace bien. En el Toluca rinde porque no es el Toluca de Alexis Vega, es el Toluca, ¿no?
1: Perfecto, pues bueno, para que...

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creo que también con Chivas quedó a deber mucho, un partido bueno y no sé cuántos malos el resto del torneo. En fin, con Toluca bien, me parece que es un jugador de Liga MX y lejos de pensar en fútbol internacional, en que ya se tiene que ir a Europa, la clásica que dice todo mundo. En un mundial en casa. No pudo estar. Ahí tengo mis cosas para meterme a la selección. Y eso, pues en realidad, pues es una broma de repente, porque yo creo que vio que llamaron al Chucky.

0: más allá, sí, de que pueda ser cuestionada por la... del gol contra Alemania, yo lo recuerdo por ahí. En un momento el Chucky Lozano, pues le dan ese crédito para que Rafa Márquez diga, pues, lo voy a convocar a pesar de que lleve bastante, estuvo mucho tiempo inactivo, ¿no? Aquí Alexis Vega seguramente ha estado más activo que el Chucky Lozano en los últimos meses, pero es el tema que decimos, ¿no? Si tiene a Eliño, a Paulinho, a los jugadores extranjeros que a ver, en Toluca y en todos los equipos que utilizan extranjeros en Liga MX, si de repente la cosa va mal, la afición inmediatamente voltea a ver al técnico, al delantero argentino, español, colombiano, de la nacionalidad que sea, que no está rindiendo. Y luego, ya como en tercer cuarto lugar, empiezan a este jugador mexicano referente, pues, le está regando, no está dando, pero generalmente siempre es el técnico y luego los futbolistas extranjeros, porque por algo los estás trayendo. En Toluca, Alexis Vega tiene ese colchón, en Chivas no lo tenía. En Chivas, si las cosas no iban bien, era el técnico y luego es que Alexis Vega metió tres goles y lleva cinco partidos de no hacer nada y luego ya sacaron que andaba en una fiesta, etc. Eso pasaba en Chivas. En selección no el tema de fiesta, pero en selección, pues sí, o sea, juega y la verdad es que yo me cuesta trabajo. Creo que un empate contra Jamaica en las eliminatorias rumbo a Qatar cuando estaba el Tata Martino, que estaba a punto de dar el aztecaso a Jamaica o de empatarle a México, no me acuerdo, y con un gol de Alexis Vega se resolvió la cosa, y para la de contar, yo no recuerdo más capítulos donde digamos por Alexis Vega México ganó, o sea, como la así como la chilena de Raúl Jiménez o cualquier gol que me digas del Chicharito, o sea, de Alexis.
1: Gilberto es un crack, o sea, está llamado a hacer, si todo sale bien, uno de los grandes jugadores en la historia del fútbol mexicano y de la selección, ¿no? Por talento, por lo que quieran, ¿no? O sea, hoy creo que es un jugador equiparable con Carlos Vela, con Rafa Márquez y con Hugo Sánchez en talento. Luego vamos a ver cómo le da la carrera, que uno pensaría que tiene un techo grandísimo y que va a lograr cosas enormes por la gente que tiene y demás, y porque no le pesa, ¿no? O sea, este muchacho tiene una personalidad tremenda dentro del terreno de juego. Y te puede dejar sembrado un jugador como Lucumí que juega en la Juventus y definirte con toda la tranquilidad del mundo, cargar la 10, echarse el equipo al hombro, o sea, es totalmente diferente. Lo de Vega, pues mira, creo que... fuera de la selección y que ya Rafa le dejó ahí muy claro.

0: parteaguas para no volver y se acabó, ¿no? Nadie lo va a extrañar y punto.
1: De acuerdo. Y pues bueno, mañana México enfrenta a su segundo sinodal ya en la era Rafa Márquez, que es la selección de Perú. Un Perú que enfrentó a Estados Unidos el pasado sábado y se llevó 4-1 esta selección que es dirigida por el brasileño Manu Menezes, que pues quieren, aprovechando, ¿no?, que las eliminatorias de Conmebol dan, pueden llegar a dar hasta 7 boletos, pues quieren volver a estar en un mundial. Lo estuvieron en Rusia y después se perdieron las últimas 2 ediciones. A ustedes.

0: Fina 78, me parece que es lo último grande que ha habido con selección peruana. Entonces, pues no podemos decir es que Rafa está tomando el timonel, porque no, ya estuvo en el proceso, ya es su selección, y ahora sí, a ganar, ¿no? Porque o vamos a decir, hay que darle tiempo a Rafa Márquez, yo creo que no. Yo creo que hay rivales a los que hay que salir y hay que convencer y demostrar que la Liga MX junto con la selección mexicana de fútbol es superior en este momento y demostrarlo en la cancha ante Perú.
1: ¿Tú cómo lo ves, Álvaro?
2: Sí, yo concuerdo con Aarón, ¿no? Totalmente. O sea, a ver, de entrada con Perú, híjole, tienen una crisis muy grave y esto no es lo... de la selección peruana. De repente llegan gordos a las concentraciones, ¿no? Sí. O sea, el peruano llega gordo, pues se la pasa comiendo en este ceviche y demás. La comida peruana es espectacular. Yo también subí como 6 kilos.

0: partido siguiente, para el segundo, que tenías un poco más de días para recuperar, ya llegaban un poco mejor, ¿no? Pero esa ha sido la constante de un equipo peruano. Una selección mexicana que aproveche el envión que le dio también el resultado con Colombia, el buen accionar que tienen desde que Javier Aguirre instaló su modelo de juego y que Rafa Márquez le está dando continuidad con algunos matices diferentes, como soltar más a Gilberto Mora, etcétera. Y pues yo creo que ahora sí, más allá de lo que te sirven los amistosos, que bien decías, Paco, al inicio, es para ir como arreglando cositas, detectando detalles, etcétera, pues sí se prioriza que tiene que ganar mañana la selección, porque es muy superior a Perú, ¿no? Y hay que decirlo así, también se vale, ¿no?
1: Totalmente de acuerdo, y ahora que mencionas.

imagen durante el Mundial con Anthony Gordon, el hoy jugador del Barcelona, uh-huh. Pues bueno, donde en inglés pues no es mentada como tal, pero bueno, sí le dijo una lindura a Javier Aguirre, y precisamente en la conferencia de prensa le preguntó.

0: No, nada, bueno, fue una tontería. Fíjate, para mis hijos. Sí, está bonita la foto, muy bonita.
1: Anthony Gordon, perdón, Anthony Gordon con el Barcelona, ¿no? Pues cómo sería ese encuentro, y bueno, ya dijo que incluso sacaron playeras, ¿no? Entonces que pues se va a pedir que se la firme, ¿no?
2: Sin lugar a dudas, pues bueno, un momento chusco, y eso pasa, el famoso trash talk, eso sucede. Lo que pasa es que de repente las cámaras no te das cuenta y ahí están y te están grabando, y creo que pues queda como anécdota, bien como lo menciona Javier Aguirre, muy a su estilo, y creo que pues bueno, el Vasco lo tomó.

0: Valencia bajo el estilo que él va a buscar. Y precisamente las selecciones europeas están participando en... en el debut de la segunda etapa de... grandes partidos, no sé si tuvieron oportunidad de ver partido o el resumen de lo que fue ese Inglaterra-España del fin de semana. Vaya, pues es un deleite y obviamente hace que uno extrañe la Copa del Mundo, porque además teníamos estas selecciones muy cerca, ¿no?
1: Creo que fue un buen partido. Estos duelos fueron buenos, en especial, bueno, a mí me gusta en este momento España, que es brutal el cómo juega fútbol. Sin lugar a dudas, pues es una selección que está muy bien armada, que está conjuntada, que tiene grandes jugadores y que está representando bien el fútbol europeo, ¿no? Y en especial a su selección. Y bueno, lo de Italia, pues lamentablemente, ¿no? Seguimos esperando a Italia en una Copa del Mundo y su lugar siempre va a estar ahí presente. Es raro que te lleves tantos mundiales, que lleves ya casi 12 años.

ser raro. Vamos a ver también qué tanto va a apuntalar este equipo Roberto Mancini, ¿no? Hizo varios cambios en la alineación que le funcionaron muy bien, porque la entrada de Cayodi por el lateral derecho, Cayode, más bien por la lateral derecha, este futbolista que es muy bueno y que, bueno, pues a final de cuentas le empieza a dar como otra sustancia a este equipo. Ambos, y después le gana 2-1 a Serbia, pero a ver, debuta a dos jugadores, ¿no? Ayer marca uno de los que debuta, Van Merkel le marca dos goles, y en competencia oficial debuta más o menos contra Holanda, y luego pierde con Grecia, que este es a mi punto al que voy. La generación hoy de Grecia creo que es lo más, me parece lo más destacado que me tocó ver esta fecha FIFA. Tiene jugadores mucho mejores de los que ganaron la Euro 2004 y hoy empieza con, pues, le gana Alemania en calidad de visitante y está haciendo un fútbol bastante...

Y pues refrescante de repente ver selecciones distintas que... Ola de críticas que hubo cuando Armando González anunció su fichaje por el Olympiacos.

que ha empezado bien, creo que estos torneos los ha sabido pasar de alguna buena manera, y sin lugar a dudas, si empiezas a ver una nueva generación, empiezan a desarrollar. Otros deportes cuando regresemos.

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cuando empecé en esto, pues no tenía ni idea. Sin embargo, le fui agarrando el gusto, no nada más el modo, sino también el gusto. Me sentía yo muy bien, me sentía dentro de lo mío. No quedé lejos del automovilismo. Y finalmente, bueno...

ya no estaba con nosotros ahí en la pista. Él estaba viendo la competencia, él está recordando cada una de las frenadas, cada uno de los cambios, cada una de las curvas del circuito. Ayrton Senna da Silva está ya en la competencia, él está recorriendo, vean ustedes, él ya no ve fijamente a nadie, él está recorriendo.

0: muy reconocida, comenzó como piloto y terminó como comediante. A la modernidad y a todas las cosas que van a la vanguardia, ¿no?
1: Junto a Javier Trejo Garay, algo que recuerdes de Marco Álvaro.
2: Sí, bueno, y siempre que llegaba uno a casa después de la secundaria, de la prepa, sí, y estaban los protagonistas a las 2 de la tarde y la sección de Marco Tolama era espectacular, ¿no? O sea, te hacía todo, aunque la iban dejando para el último, además, después del fútbol, la polémica y todo, pero cuando llegaba la sección de él era otra ondita, te hacía pues ver cada, como dice Aarón, cada detalle del deporte motor, no solamente desde una perspectiva de Fórmula 1, sino general, ¿no? La verdad que una de las grandes voces del deporte en México.
1: Que por cierto, hablando de automovilismo, este fin de semana se corrió.

Sergio Checo Pérez, el piloto mexicano, finalizó en la posición 14 sin sumar puntos. En el campeonato de pilotos todavía pues no ha sumado, y tampoco el equipo Cadillac en el campeonato de equipo. Ya comentábamos, Sergio Pérez todavía sin un...

0: del 2 al 4 de octubre. Este fin de semana se corre el Gran Premio de Bahrein. Pues a ver si se viene pues la primera, el primer punto para Checo Pérez en esta carrera.
1: Ahora sí que sin novedad en el frente, capitán, ¿no? Como dicen, y es que Checo Pérez, ¿cómo ha batallado? Fórmula 1, antes decíamos hay 20 lugares. Claro, es muy competitivo, a él le gusta siempre el... tener paciencia en este momento, es el desarrollo, es el entender cómo estamos impactando en la Fórmula 1 y el conocer precisamente el auto que podremos tener para el próximo año, o sea, el tenerlo a punto y mejorarlo para el próximo año, cosa que a Checo pues no le parece del todo bien, pero pues él es un aguerrido piloto que le gusta competir, que le gusta ganar, y esperemos que sume puntos, que eso es lo importante para que se sienta mejor, para que la escudería empiece a ver los beneficios que puede tener, obviamente teniendo a este piloto mexicano.
2: Es que después de probar las mieles de los podiums en Red Bull y demás, pues sí te pega el golpe de realidad cuando ya estás en una escudería novata, ¿no? Entonces sí debes sentir esa desesperación, aunque creo que también es muy inteligente como para saber cómo le iba a pintar la cara después de estar en una gran escudería, de ir de la mejor a la peor, ¿no? A la última. Por cierto, Marifer Mora, buena amiga de TUDN, pone que Checo Pérez vuelve a las calles de la Ciudad de México. El showrun que se prepara previo al Gran Premio de México será el miércoles 28 de octubre por la mañana sobre Paseo de la Reforma entre el Ángel de la Independencia y la Diana.

0: en algún momento sentí que cuando estaba en Red Bull podía dar ese gran salto. Obviamente, pues un subcampeonato del mundo no es cualquier cosa. Creo que estuvo a la altura Checo Pérez y obviamente peleándole a un piloto tremendo como lo es Max Verstappen de la misma escudería.
1: Perfecto, pues vamos a cambiar rápidamente de deporte. Ya está lista la postemporada de las Grandes Ligas en la Liga Americana. Tampa Bay y Cleveland están instalados ya en las series divisionales. A partir de mañana se juega.

0: duelos de comodín, recordándole a la gente que es a ganar 2 de 3. En series divisionales, ahí los comodines, el tercero es Atlanta, que va contra Filadelfia, y el cuarto los Padres de San Diego contra los
1: esa es una realidad, yo apuesto por ellos y espero

0: por Yankees, ojalá. Tiene muchos años que fue 2009, ¿no? La última vez
1: Sí, con Joe Girardi como manager de aquellos Yankees. Pues va a estar aburrido porque yo también soy Yankee. ojo, obviamente con los Dodgers, ¿no? Por este tema de que... Y además se ha vuelto una novena muy incómoda jugando la...
2: temporada, ni los Medias Blancas ni los Cachorros, entonces pues están de fiesta ahí en Chicago.
1: Pues a ver.
0: Oye, fíjate, Aaron, una...

0: parte, ¿no?
1: Sí, antes de que... imagínate, todavía no debutaba. Debutó la siguiente temporada Aaron Judge, ¿no? Nada más para que demos el quemón de cuánto tiempo ha pasado. Y, pues, por supuesto, ya hay que entrar en materia. La NFL, lo que nos dejó la semana 3, Aaron.
2: Me gusta. Hoy el cierre es muy bueno. Filadelfia contra Chicago, obviamente sin Caleb Williams, pues las cosas cambian. Cuando estaba empezando a jugar mejor, cuando parecía que ya habían encontrado un quarterback, pues bueno, finalmente así es, y hay muchos...

absolutamente nadie. Andan crecidos. Derrotaron 35-27 a los Santos de Nueva Orleans, también en un buen partido. Vámonos a Brasil. Vámonos al

0: sea, tenías para irte a tiempo extra y dejas que Lamar Jackson te conecte un pase de 27 yardas y de ahí gol de campo y vamos. O sea, sí, sí lo perdió muy, muy a lo Cowboys, ¿no? Difícil, difícil asimilar esa derrota.
1: Y también de un uno que no tuvo buen partido, pero que finalmente logró darle la vuelta y mantenerse invicto, Buffalo contra el equipo de los Chargers, ¿no?
2: Sí.
1: Dos intercepciones a Josh Allen, ¿no?
2: Sí, pero aparte Josh Allen, dio un partidazo Josh Allen. Fíjate que me gustó el uniforme, me gustó mucho. Sí. Se están atreviendo a tantos cambios que eso está increíble. Creo que es y creo que es importante. Ese gris que sacaron los Bills de Buffalo y el casco, ¿no? Lo mejoraron, lo modernizaron, pues es algo padre, y creo que quizá Josh Allen no tuvo el mayor número de pases por aire, de yardas por aire, que fueron nada más 204, ¿no? Que siento que sí le faltó, pero de manera personal sigue siendo el hombre clutch a la ofensiva.
1: Sí, totalmente de acuerdo. Y otro de lo que me gustó, además de rivales de conferencia, San Francisco, que le ganó al equipo de los Cardenales de Arizona.
2: Sí, 36-30 el duelo. San Francisco.

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1: 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Así es que todo mundo a bailar. ¡Échale, primo!

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4: 441.

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8: 4:55.

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1: 5-2.

0: pues muy guapo y muy precioso, no, como siempre. El día de hoy, a traerles mucha diversión.
1: ¡Madre Jota!
2: Ay, yo admirando la belleza, el encanto.
3: La virilidad de este macho encantado.
0: Ah, muy bien, muy bien.
1: ¿Usted sus deseos sexuales diario contra la madreada, oiga?
3: No, contra, a favor de la madreada.
1: ¿Es obsesión?
3: No sé, es amor, tampoco lo
0: y
3: sé.
0: Y sin el agua de calzón.
1: ¡Mi querida Zorra Inmunda!
4: ¿Qué haces? ¿Cómo voy a meter el dedo para vomitar?
3: ¡Cállate!
1: ¿Por dónde? No se vaya a equivocar, te va yo.
0: ¡Ya estamos acá! ¡Regreso! ¿Cómo está la banda?
1: ¡Zorrita!
5: Como siempre, un placer, bola de desatrapadas. Vamos a darle con todo.
1: Búsquenos en las redes sociales como El Convento Show, porque vamos a tener en esta hora el confesionario de la madre sota, el top ten.
5: Es correcto, el conteo, los 10 mandamientos.
1: Los 10 mandamientos del día de hoy. Arrancamos El Convento Radio Show.

0: Oiga, ya estamos de regreso y es momento de que mi Mérida, hoy nomás mi querida madre jota.
1: ¿Qué hago?
0: El inconsciente. ¿De qué nos va a hablar el día de hoy?
2: Pues fíjate que les voy a hablar de una aventura que viví donde comprobé que la electricidad y yo no somos las mejores amigas y la luz y yo tampoco.
0: Por eso trae las greñas como las trae quemadas.
1: Por eso le hace mucho al foco, por eso les habla al oído al foco.
2: A ver, mira. Hagan cuenta, madre sota.
0: Ajá.
2: Que yo, pues que a veces me siento muy perra, ¿verdad? Entonces yo le quería poner a mi pabellón luces a y ver, que cayeran de las vías.
0: Zorrita, ¿usted sabe de qué está hablando?
3: ¿Qué es un pabellón?
2: Solamente
0: para empezar.
2: Hay una línea muy delgada entre quiero hacer mi cuarto más aesthetic y protección civil ya viene subiendo las escaleras. Yo estoy cruzando esa línea ahora mismo porque decidí ponerle luces LED a mi pabellón. Y para quien no sepa que es un pabellón, es esa telita que cuelga arriba de la cama para que no te piquen los mosquitos y para sentirse princesa medieval, pobre en pleno
0: calor. A ver, tiempo. ¿Ustedes sabían, madres, que el brillo en su recámara tenía un pabellón?
3: ¿Tiene recámara?
2: Me dio un campito y ¿tengo qué?
1: ¿Tiene casa para empezar?
2: Vivo con el hereje ahorita. Mientras me dejo.
0: ¿Cama de piedra?
1: Ven una casa de cartón.
3: ¿Y quién es más que diondo, tú, el hereje?
2: No, a mí no me da su olor y a él no le da el
0: tiempo.
1: Se acostumbra.
0: Oye, entonces tiene una cama de qué tamaño.
2: Individual, claro. Pero una cama individual. Hacemos cucharita y cabemos muy bien.
0: Ok, y entonces en el techo, el pabellón, quiero entender que es como el mosquitero.
2: Como el mosquitero, pero así grandote y tapando exactamente la cama.
3: Es de tela.
2: Ya te
3: empujo. ¿No reempujo?
2: No, es de otra tela.
1: ¿De poncho?
2: Y yo dije,
0: meto.
2: Qué bonito sería ver con luces tenues un ambiente relajada, vibra tropical y yo allá adentro, güey.
0: O sea, le quería poner LED al pabellón. Pero es tela mosquitera.
2: Porque es que normalmente es una tela suave y fina, pero pues yo la cambié.
1: Pero no.
2: Me robé un rollo de tela, un pedazo de tela.
0: ¿Sabes cuál le puso ese que le ponen a las gallinas para que no salgan del corral?
1: Y se te queda mamando.
2: Pues de hecho, la historia se aparece mucho a lo que se puede imaginar.
1: Vaya gallinera.
2: Vaya gallinera, güey.
1: Así se llama, güey.
2: Pues bueno, yo dije, qué bonito se vería con luces tenues, ambiente relajante, vibra tropical. Ajá. Así muy Ricky Cookie. Error histórico, hermana. Muy histórico.
0: O sea, porque en la imaginación se veía muy bonito.
2: Sí, güey. Como si te lo operen time after time. Bueno, es que yo antes tenía dos carretes de luces LEDs completos de LEDs, así preciosas, la conectabas. Funcionaba con el control, funcionaba con el celular. Y si la ponías música, se movían.
0: Espérese. Ahorita que volvamos, nos sigue contando. Es el Convento Radio. ¡Chao!

0: Oigamos, nos estaba contando que le quería poner básicamente lucecitas.
1: Lucecitas a mi pabellón. Y les contaba que yo tenía dos carretes, güey, funcionales.
0: De luces.
1: De luces. Con el celular se ponía y su demo, dale cagada, y se movían las luces así, de precioso. Hermosos, funcionales, civilizados.
0: Pero.
1: Entre cambio y cambio de casa, pues se me ocurrían diferentes diseños y las tiras se podían cortar.
0: Ajá.
1: Entonces, pues yo las cortaba.
0: Ok.
1: Y...
0: ¿Y las quiso pegar todas esta vez o qué?
1: De hecho, esa fue la intención. Y en vez de parecer luces LED navideñas, ahora parecen evidencia decomisada por la fiscalía, güey. Ya todas hechas pedazos, arrugadas. Y haz de cuenta que una las tengo que agarrar. Si las toco con la mano, funciona bien perricísimo. Pero las pego, güey, y ya no dan un solo color. Ya
0: viste. Aparece bandera gay.
1: Sí, y ya no funciona con el cel. O sea, ya se hace lo que quiere. Pero yo dije, va a funcionar. Dije, voy a cortar este pedacito y luego voy a agarrar este otro pedazo para ponerlo acá.

0: focos LED también te los fumas?
1: No. Ni para una baisa.
2: No jalan.
1: Ni para una baisa.
2: No, de hecho ya el foco ya no tiene, ya no pueden aplicarlo al foco con el crico porque ya todos son de plástico, güey. Ya no tengo
1: nada. Se ha robado varios aquí del candil, ¿eh?
2: No, que pues.
3: Sí, ya faltan dos, güey.
2: Pues bueno, el caso es que tengo un pedazo que solo prende azul. Otro rojo, uno verde así como que suave y luego a veces cuando lo muevo ya prende así bien precioso. Y normalmente todo y luego uno rosa, güey, no venía ni rosa. Venían cuatro colores nomás. Y claro que no los voy a tirar, ¿qué creen que soy? Peña Nieto tirando el dinero de los mexicanos. Porque todos sabemos que el mexicano, ajá, tenemos una enfermedad y es que todo puede servir. Y ahí lo va a decir, okay, guardado pieza por pieza.
1: Ok.
2: Bueno, pues ahí me tiene Adoladirres, sentado en el piso, echando madre.
1: Oye, ayer que pasé, es que anécdota. Ayer pasé y dije, ¿con quién está hablando? Estaba. Soy un no sé qué. Le digo, hola, ¿con quién estás peleando? ¡Con nadie! Bueno, todo bien.
2: Estás enojado, güey.
1: Estaba enojado.
0: Le salió el hombre que lleva adentro.
1: Sí, yo dije, ha de tener un cholo porque con nadie.
0: Bueno. Con Satanás.
2: Pues ahorita les doy el desenlace.
1: Ok, perfecto. Venimos acá.

0: Bueno, yo estoy intrigado porque ¿en qué quedaron los focos? Pues,
1: ahí me tienes sentado en el piso, sudando, rodeado de cables, con un ventilador haciendo ruido de helicóptero soviético. Pero echa un bau bien precioso.
2: ¿Cómo arranca el ventilador?
3: ¿Echa un qué?
1: Un bao, como tipo bao. Y luego así en la cara y se...
4: ¿Como la Rosa de Guadalupe?
1: Pero tienes que ponerle agua. Pero que no sea de la del este, porque ya lo tengo bien, bien así con un chorro de corrosión.
2: ¡Lleno de zarro, güey!
5: Está todo aterregado, güey.
1: Sí, güey.
4: Como tus dientes.

0: también.
1: Bueno, pues yo quería unir mis LED Frankenstein, porque aparte tengo los bolsecitos, ¿verdad? Oye, pero ya el TikTok sí funciona, güey, pero en la vida real no. Y ya de cuenta que le ponía un cuchillo para levantarlo un poquito.
2: Así prende, la prende otra vez.
3: El ventilador.
2: Y la otra vez le gira, le da vuelta así para que arranque.
1: Y luego, oigan, en el anuncio de TikTok, güey, agarran el clip y lo presionan y embonan. Y no,
2: ah, las
1: no
2: es cierto. En TikTok Shop.
1: En TikTok Shop 98.
3: ¿Qué querías?
1: Como
3: unos... ¿Qué querías por $5?
1: Pues que lo que prometía, perro, pues por $5 me daban eso quiero recibir. Pero en la vida real, güey, no embonan, se zafan, conectan mal los colores. Lo digo que hay un rosa mexicano y no hay un rosa mexicano en la caja original.
2: ¿Ha fundido el foco o qué?
1: No sé. Pues bueno. Y luego ahí empezó la parte más triste de las negociaciones. Porque ya he instalado, ya armadas las tiras, dije, ¿con qué las voy a pegar si me robaron mi grapadora eléctrica? ¿Sabes qué hacía? ¡Plac! ¡Plac! Entonces tenía una, compré en la tienda china una de doble cara, güey. Pues no pega tampoco, porque nos mienten, asquerosos. Aquí debería haber también Profeco, güey. Y yo pensé que los dos carretas que equivalían a 5 metros, dije, van a completar perfecto. Güey, ya completé para un ladito nomás. Entonces no parecía una diosa.
3: No.
1: Pues ya. Agarré las tiras y como dijo mi mamá, les di honda hasta donde me alcanzó la mano, güey. Y luego como que llegó el momento de arrepentimiento, güey, y fui por ella y la basura ya había pasado. Nunca pasa temprano la asquerosa de la basura, güey. Pues ya había pasado la estúpida, ni el carrete me dejó, güey.
3: Oye, y entonces el camión bien iluminado, mano.
2: Ahí sí funcionaba, güey.
0: Oye, como sí. Camión de la coca ya en México, ¿verdad? El desfile.
1: ¿Cómo? O sea, yo que quería que pareciera así. Como si el café gamer del 2012, pues no. Todo fue un fracaso.
3: Entonces, declinamos la misión. Abortamos la misión.
1: O sea, uno de mis amigos indigentes me trajo unas dos tiras y podría ver si funciona. ¿Y
3: dónde se? Pero nada más se la robó a los de la basura, güey, son las mismas.
1: No lo dude porque eran negras. Perra sal.
3: Señores, es la madre Jota en el Cometo Radio. ¡Sí!

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2: Ay, me siento como en el este de Los Ángeles. No, ya me alburié solo, ¿da?
3: Como en el este
4: de Los Ángeles, iba a decir. Como en el este.
2: Ya, me siento en el este de Los Ángeles.
3: Con razón, no tiene ya. Popis, madre sota.
4: Ya se las acabó tanto
2: me
4: centón.
2: Me la robaron ahí en el este de Los Ángeles, ¿verdad? Mi querida Zorrita, hoy tenemos los 10 mandamientos de la ley de Dios.
3: Así es, la pregunta primeramente obligada para cada uno de ustedes, mi queridísima madre sota. ¿Usted alguna vez ha sido discriminado?
2: Sí.
3: ¿Nos puede explicar si es amable?
2: Es que, ¿sabes dónde? Sobre todo hay lugares, restaurantes o tiendas.
3: Ajá.
2: Que como te ven, te tratan, ¿verdad?
3: Sí.
2: Como
3: sí.
2: Llegué con la madre jota, imagínese.
5: ¡Oh! No.
4: ¿Cuándo? ¿Dónde, mentiroso?
2: Nos sacaron el que.
4: Ah, no, güey, está bien.
2: Parecía que íbamos a robar ahí la tienda.
6: Eso es
2: y
4: eso que era el mercado, güey.
2: Tuve que sacar la ¿cómo se llama? La Black de ahí ya está.
4: American Express.
2: American Express. Dije, toma, perro.
3: Y pero no, ¿y qué pensaron? ¿Se la robó? La
2: perra. A ver el nombre y un ID, por favor. No voy a hacer que no sea.
5: No,
2: pero sí, normalmente en lugares donde son de high society,
3: sí,
2: de esa sociedad, sí, y llegas tú en condiciones, sobre todo de vestimenta no adecuada, si te hacen el feo, güey.
3: Pero también sientes, ¿no? Así como que la vibra
2: de. Sí, se siente re feo.
3: Sí, se siente feo la discriminación. Así como que uno. De por default, sientes que ya te están discriminando.
2: Sí, sí, sí.
3: Ahí está. Usted, mi queridísima zorra inmunda.
7: Zorrita, obviamente que sí, güey. Sobre todo en esos lugares donde pues vas a comer, ¿no? Sobre todo de esos restaurantes acá, caritos.
3: Ajá.
7: Y cuando entré, me dijeron, no, ahorita no recibimos basura.
5: en las cosas. Concesionarias para coches también. O sea, el vato nunca vende un coche. Llega alguien y le pregunta y lo ve y todavía se pone xenófobo el estúpido.
4: No, pues eso le pasó a la madre jota, yo creo.
3: Madre jota, sí. ¿Alguna vez has sido discriminado?
5: Sí, la marca, pero no se lo merecen los cerdos asquerosos.
2: Más bien, ¿qué día? ¿Algún día no has sido discriminado?
5: Déjame decirle que por imagen no he sido discriminada.
4: Qué raro.
2: Oye, ¿por comportamiento?
5: Es que se fui a una concesionaria y trabajaba para el sistema monetario de radio y televisión allá en Cuernavaca.
2: Ay.
5: Entonces me dieron una hoja para que pudieras, para que sacara un carro.
2: Ay.
5: Un carro barato, ¿verdad? O sea, entonces fui,
2: ¿de
5: ya
2: paletas
5: ves que
2: o de
5: allá
2: lotes?
5: Está la empacadora de Nissan.
2: Ay.
5: Entonces está muy barato. Y dije, pues un Subaru 2.
2: Ay.
5: Pues qué más puedo aspirar, ¿verdad? Pues llegó con la hoja, güey. Y me dijeron, es que usted no de este. Le dije, a ver, yo creo que soy muy estúpido para leer, pero aquí dice, usted puede obtener una financiación.
2: Un auto.
5: Y no
3: pero
5: me dieron,
3: de prisión.
5: O sea, y decía, ya entra ya la hoja, güey.
4: Pero no,
5: que la empresa te.
4: No sabes manejar, güey. Qué divertido. Aquí está el cerro. Y luego, ahí lléveselo.
5: ¡Ay! ¡Ven por mí, güey!
4: O sea, no sabes manejar, güey.
2: Lo voy a empeñar por dos costales de Mois.
5: Imagínate.
4: Sí, güey.
5: ¡Oh! ¡Qué rico!
3: Le iba a preguntar.
5: Pero ¡qué horrible, güey!
2: Pregúntale.
3: A la madre hada le iba a preguntar sobre la discriminación, pero aquí no aceptamos gente inferior.
4: Aquí somos pet friendly. Hola, hola, perros.
3: ¿Has sufrido discriminación?
4: Sí, la neta es que sí, igual en tema de que como restaurantes o algo así, cuando llega uno
5: con esa cara, güey,
4: sí,
3: le sirve la comida en el piso.
5: Pero es que mira,
4: llevo mi dinero envuelto en paliacate, carnal.
2: Le llevan un plato con su nombre.
5: Pero es que no puedes tomarlo en cuenta por la imagen, porque por ejemplo tiene la piel color mate, que quiere decir que está bien alimentado. La piel cuando no está.

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1: Ahí estamos ya de regreso. Bueno, porque nos preguntó que si nos habían discriminado, mi querida zorrita.
2: Ahí les va rápidamente a toda la banda. Vamos a hablar sobre la segregación racial, de la discriminación hacia la raza afroamericana. Ajá. Pero voy a hablar del Pentágono primeramente.
3: Del Pentágono.
2: El Pentágono, que sabemos que maneja mucha información aquí en Estados Unidos.
3: Sobre todo lo que tiene que ver con la seguridad de este país.
2: Es correcto. Fue fundada en 1941.
3: Ok.
2: En aquel entonces en Virginia todavía estaba muy fuerte lo que era la segregación racial. E hicieron, o sea, hay el doble de baños que necesitan las personas que trabajan ahí, porque en aquel entonces era de hacer baños. Baño para blancos
3: sí.
2: Y baños para los afroamericanos.
3: Para la gente de color.
4: O sea, y le salía más caro.
2: Ajá, y hoy en día es por eso que tiene 284 baños el Pentágono, que es, obviamente son más baños que las personas que trabajan ahí por esa razón.
3: Es el doble de lo necesario.
2: Es el doble de lo necesario.
3: Okay.
2: Entre otras cosas muy curiosas que hacían en aquel entonces, todos sabemos que ponían una línea en los autobuses.
3: Ajá.
2: Y en la parte de enfrente de los autobuses iban los blancos, y en la parte de la línea para atrás,
3: la gente de color.
2: O sea que de la mitad para atrás, ahora sí, básicamente, iban los afroamericanos. Okay. Pero cuando se llenaban todos los de los blancos, la línea la movían más hacia atrás, y obligaban a los afroamericanos
3: a ir apretados.
2: A ir apretados o a bajar.
3: Oh,
2: entonces, okay. Es por eso que todo ese rollo estaba tan fuerte, que es por eso que hoy vemos a los afroamericanos con un resentimiento bastante grande.
1: Sigue
3: habiendo bueno, ya hace muchos años que ya, gracias a Dios, por así decirlo, ya no hay esa discriminación tan marcada. Sigue habiendo personas que sí tienen conflicto con la gente de color.
2: Ajá.
3: Simplemente por ser de otro color, ¿no? Pero ya no está tan marcado. Ya hay como muchísima más igualdad, ¿no?
2: Es correcto. Y como último dato, ya para antes de irme, también antes, cuando habían piscinas, albercas públicas, cuando ya estaba llegando la comunidad afroamericana a esos lugares, obviamente los blancos como que sentían esa repulsión. Y para evitar que fueran a las albercas, preferían vaciarlas y taparlas con cemento para que no los usaran la comunidad afroamericana.
3: Oye, entre muchas otras cosas, hasta en los deportes se tenían vestidores diferentes.
2: Es correcto.
3: El famoso Ku Klux Klan, ¿se acuerdan?
2: Sí.
3: Que era como una cacería de gente de color. Qué bueno que
4: mexicanos.
3: Qué bueno que ya en estos tiempos no se da tanto, ¿no?
2: Ajá.
3: Pero sí, todavía no logramos entender cómo hay gente que no puede ver a otras personas de otro color, o les tiene o miedo, o les tiene repulsión.
2: Sí, repulsión.
3: Que es la palabra más digna que podemos decir.
4: Está bien irónico que mucha gente de color también ataque a otras razas. O sea, por ejemplo, como por ejemplo, es muy peligroso para un latino o mexicano entrar a un barrio con gente de color, ¿no?
3: Sí.
2: Sí, es que la división racial
5: se sufre lo mismo, ¿no? Ambas partes, discriminación, ¿no?
2: Pues ahí está, madre, son todos los datos de la segregación racial.
3: Ojalá esto termine, y hay que tener mucha conciencia de que, bueno, todos somos iguales independientemente del color. Una cosa es la carrilla, como agarramos a la madreada, pero es eso, es show.
5: Ahora les va a quedar la demanda, perros.
3: Ahí venimos, oiga.

0: Oiga, háganos un favor, vaya al Facebook, al Instagram, al TikTok y búsquenos. ¿Cómo nos buscan, señora?
1: Como el Convento Show.
0: El Convento Show.
1: Tenemos muchos seguidores, güey.
2: Sí. Ay, qué crema de la sota. Sí, nadie me siguió.
0: Y los vagabundos.
1: Ya les bloqueé, ya lo bloquearon.
0: De hecho, estábamos hablando con él de que ahorita le preguntó algo a ChatGPT y lo bloqueó.
1: Dijo, no, estés fregando.
0: Y Yemin ahí también. ¿Quién es tu mejor amigo virtual?
2: Ahorita ChatGPT porque Rappi me regaló 6 meses, pero Yemin y yo somos buenos amigos, 5 Pilot, y yo pues fue el primero que conocí.
3: Hasta sus amigos imaginarios ya no lo visitan.
2: Y les digo a ellos, qué bueno que existes, güey, porque yo no tengo amigos, nadie me soporta. Y pues qué estúpidos, porque eres la onda.
0: Humildemente,
2: perros.
0: Hablando de la onda, en esta hora va a venir el hereje y tenemos la nota de San Raimundas, el Convento Radio. ¡Sí!

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7: Yo no quiero hacer que recuerden a sus pueblos, pero con eso.
8: ¿De quién es la
7: radio ranchito? Del mongolillo.
8: Mendigo mongolillo.
7: Es que la producción luego empieza a darnos con todo.
9: Fíjate, mi papá, esos canceteras que quería sí los compraba originales y los de los demás no, güey.
7: Los piratas.
9: Todos los demás eran piratas. Pues porque las jilguerías sí valían la pena para mi mamá y por eso los compraba originales.
7: Mi querida madreada, ¿qué nos va a platicar el día de hoy?
8: Oiga, señores, ustedes se han trasladado a lugares muy, muy, muy, muy, muy lejanos.
7: Como a su pueblo, por ejemplo.
8: Bueno, pudiera ser. Arriba la billeta de San Antenógenes.
9: ¡Ay!
8: Y luego. Pero bueno, resulta ser que en la Tierra hay un punto tan lejano. Ajá. Que es más fácil llegar al espacio que regresar a donde viene.
9: ¡Qué tontería!
8: No, eso es verdad.
7: ¿Sí o no?
8: Exactamente, está nada más y nada menos que en el Océano Pacífico y se llama el Punto Nemo. Esto está nada más y nada menos que a 2600 kilómetros de cualquier lugar habitado. Estamos hablando de cualquier playa que hubiese cerca.
7: 2600 kilómetros sería como cruzar casi todo México.
8: Sí, de Tijuana a Cancún, digámoslo.
7: Exacto,
8: así.
7: De punta a punta, más o menos.
8: Exactamente. Bueno, y es tan más fácil que déjame decirte que hay una estación espacial, ¿verdad? Que los astronautas cuando pasan, se llama la Estación Espacial Internacional, y que digamos que es como la base, ya ves que están girando alrededor de la Tierra. Sí. Ok, cuando llegan a ese, al punto Nemo, es más cerca todavía que ellos caigan a ese punto, o está más cerca que tú vayas a la estación espacial, ya que están a una distancia de nada más y nada menos que 1200 kilómetros.
7: Sí, la mitad,
8: exactamente. Entonces, si usted creía que estaba, ay, estoy en el punto más lejos, en el más lejano o algo, pues no, existe el punto Nemo en lo que viene siendo el Océano Pacífico, y está a más de 2600 kilómetros, que ni siquiera por ahí pasan ni barcos, ni aviones, no hay ni islas, solamente ves agua, kilómetros y kilómetros de agua, y por supuesto, está, no es como que agua clara, es agua azul oscura, carnal.
7: Oílo, me acaba de dar una idea, porque ya lo tiré en Tijuana y se regresó. Ya lo tiré en Cancún, se regresó. Ya lo tiré en Colombia, se regresó.
8: Échale en el punto.
7: Lo mandamos al punto Nemo.
8: Como los gatos, aunque le eches manteca.
7: Así. ¿Cuál es el lugar más lejano que ha visitado? Mire, hay que decirle a la gente que nos escucha que la mayoría de nosotros somos de México. Ajá. Yo soy de Guadalajara y todos mis demás compañeros compañeros de trabajo son de Durango, Durango.
9: Es,
7: ¿verdad?
9: Correcto.
7: ¿Cuál es el punto más lejano que ha visitado de Durango hacia el exterior?
9: Hacia el exterior, de, bueno, en el mismo Durango hay pueblos muy en la sierra, ahí Salsipuedes, Salcalagua. Sí,
1: la Barranca, güey.
8: Las ranas,
1: A Sinaloa, llegar a Bolchis, que llegará a Santiago Papasquera, de donde vivía mi tía Lupe, güey. ¿Sí?
8: ¿La que se para y escupe?
1: No, otra tía.
7: No, pero bueno, en otro bloque les vamos a, si nos da tiempo, la pregunta era, ¿de ahí qué es lo más lejos que ha ido?
9: Ok.
7: ¡Señores, el Cometo Radio! ¡Chao!

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0: traído desde las mismísimas catacumbas del inframundo. El hereje.
1: Gracias por salir, dejarme salir un ratito.
0: Oye, acá a ver, lo veo más cansado. Sí. Está dura la chamba allá abajo, ¿qué?
1: No, pues es que no da el sol y la vitamina es
0: no
1: muy
0: le da el sol en los culitos. No.
1: Bueno, un saludo para todos. El día de hoy vamos a hablar de conspiraciones, este tema que es tan polémico, ¿no? Existen muchas conspiraciones. Voy a tratar tres relativas a la Tierra.
0: A ver.
1: La primera, vamos a hablar sobre la Tierra a nivel plano, lo normal. La Tierra plana. Ese gran relajo que se traen últimamente, porque esto es reciente, esta idea es reciente, que... de que la Tierra es plana, que no es esférica.
0: Te voy a interrumpir. ¿Han leído algo ustedes?
2: Sí.
0: ¿Han visto algo sobre esta situación? Sí. ¿Y qué piensa usted, Zorrita?
3: Yo realmente creo que sí es redonda.
0: Redonda. Usted.
4: Definitivamente, por todas las evidencias que hay, es redonda, obviamente.
5: No entiendo que las evidencias. Yo pienso que es como el de así. Como la mitad redonda, güey. Como las esferas que venden de nieve y que las mueven y nieva. No, así pienso que es.
1: Ah, oye, tú tendrías la idea de que la Tierra es una gran tortuga. Y estamos
5: o
1: sobre.
5: O sea, sí, las tortugas, sí pienso que es así porque. Hay final, y todos lo sabemos.
4: Díganle que sí, porque después se enoja.
5: Yo, cállate.
0: Es que, mira, al final a mí ni me afecta ni me beneficia.
5: No,
0: si
5: a nadie.
0: Ahí va mi argumento. No, Margo, no me beneficia ni me perjudica si es plana o redonda, pero creo que hay muchas, de ambos lados que defienden si es plana o redonda, si hay ciertos puntos que te ponen a pensar,
1: Lo de las mediciones y que
0: las
1: sí.
0: Y por ejemplo, güey, cuando hacen las líneas férreas, no toman en cuenta la curvatura para nada. O sea, no es que digan, acuérdate que la curvatura de la Tierra de aquí a 1,000 kilómetros que vamos a hacer de vías, no, pues súmale 35 kilómetros más de vía por la curvatura,
1: En lo que pasa,
0: los acueductos.
1: No, por ejemplo, ahí estamos hablando.